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0: Muchísimas gracias.
1: Pues a partir de la autobiografía ha cambiado todo, la forma de escribir las canciones, la forma de afrontar un montón de cosas.
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0: Saludos, muy buenos días, bienvenidos, bienvenidas a la voz de Fuerteventura en Radio Insular. Saludos también del compañero Enzo San Giovanni, que hace posible este programa todos los días y que nos acompaña aquí, desde el otro lado de ese cristal, de esa pecera. Hoy vamos a recordar el Día del Orgullo, ayer 28 de junio, colectivo Altijai, simpatizantes y también algunos representantes de las corporaciones públicas de Fuerteventura salían a la calle para, de una forma con orgullo, orgullosa, demostrar ese rechazo a la fobia al colectivo LGTBIQ+. Por todo ello, bueno, pues será el colofón a una semana intensa de actividades, sobre todo ligadas a la cultura, y que tuvo el pasado viernes, creo que fue uno de los momentos más esperados o más simbólicos, por lo menos, y era la inauguración de un mural allí en la misma calle Juan Negrín, donde meses antes se había vandalizado otra obra también de la misma temática. Vamos a hablar de todo ello y lo hacemos con el alcalde de Puerto del Rosario, con David de Vera. Buenos días, David.
1: Muy buenos días, Pía. Buenos días.
0: Bueno, la verdad es que ayer era el colofón a toda una semana, pero yo creo que si hay que distinguir algo, era esa inauguración de ese mural donde antes se había vandalizado, ¿no?
1: Sí, y sobre todo desde la Concejalía de Igualdad, desde Puerto Diverso, que lleva la compañera Tacoremi, la vinculación que siempre se ha tenido con el colectivo, con Altijai, y todo el trabajo que se está realizando durante todo el año. Estamos hablando no solo de la Biblioteca Feminista que dispone este ayuntamiento, Lorenza Machín, de las actividades que se han hecho no solo por el 8 de marzo, sino vinculado siempre a esa actividad de buscando la igualdad en todos sus vertientes. Y cuando hablamos en todos sus vertientes, hablamos del respeto a las personas, sea cual sea la condición. Por eso nos uníamos en la marcha el sábado, vinculado el domingo, perdón, vinculado siempre al respeto y a que una institución está muy por encima de cualquier desigualdad o cualquier injusticia. Por eso nosotros siempre nuestra colaboración con Altijai hacia aquellas todas actividades que se desarrollan.
0: Poca gente, la manifestación, alcalde,
1: sí, la verdad,
0: y muchos comentarios en redes, además, bueno, en sentido contrario. Yo no sé cómo se valora esto. Fuera de micrófonos estábamos diciendo que realmente los comentarios en redes no son representativos de la sociedad, son solo una parte, y eso lo tenemos que tener claro. Pero vemos muchos discursos que no están a favor del respeto de las personas, amar como quieran, a quien quieran, y expresarse, ¿no?, también.
1: Y sobre todo, los comentarios en redes no son significativos realmente del sentir de una sociedad, pero lo vemos en todos los ámbitos, no solo en el ámbito político, en cualquier tipo de manifestación que se realice, pues bueno. Siempre hay esas opiniones, que opiniones son libres, pero no la capacidad de juzgar sin conocer realmente el trasfondo de todo. Y realmente hay algunos comentarios que son bastante incisivos y bastante dañinos a la hora de lo que buscan realmente es esa confrontación, más que realmente expresar una opinión. Porque realmente si vamos a expresar una opinión, lo hablamos con respeto y lo hacemos también con algún tipo de criterio, no de esa forma más ofensiva, pero que no solo lo vinculo a este caso, sino de forma general, pues es lo que vemos en redes, y más si uno es político, ya no le digo nada cómo son esos comentarios.
0: Hay que hacer un ejercicio de vez en cuando de salirse para preservar esa salud mental tan importante y que está tan tocada últimamente.
1: Hay que tener claro que lo importante es seguir trabajando, intentando mantener ese criterio, y ahora sí hablo ya de una vertiente más política y siendo consciente de que uno llega a política no para contentar a todo el mundo, sino realmente por mantener un servicio público y un criterio que es el que hemos marcado desde el principio de legislatura.
0: Bueno, tenemos pleno en el Ayuntamiento de Puerto del Rosario, diferentes asuntos. Uno importante es una modificación de crédito para incorporar también parte de los remanentes.
1: Sí.
0: Hablábamos en un pleno anterior de ese plan, sobre todo de asfaltado, de 9,5 millones de euros, pero ahora sumamos casi otra cantidad similar.
1: Sí, hablamos de que en el pleno anterior se hizo un plan plurianual a 3 anualidades para intentar buscar, ya estamos, de hecho están publicados ya en la plataforma del Estado varias procedimientos de licitación de asfaltos y de obras que venían de ese plan plurianual, pero nosotros lo que teníamos es intentar comprometer el gasto gasto para la ejecución plurianual en diferentes anualidades, 2026, 2027 y 2028. Pero bueno, mientras tanto, como no podíamos tener la disponibilidad o la incorporación de remanentes a través de esos créditos extraordinarios, pues se aprueba un decreto ley por el Consejo de Ministros, al cual nosotros ya empezamos a trabajar la incorporación de 8,976 mil euros vinculados a esa incorporación de remanentes con obras que también queríamos reforzar, y por eso llevamos que se convalidó ese decreto de ley hace dos viernes, y por lo tanto en este pleno ya llevamos con todos los informes favorables, tanto técnicos como jurídicos, como de viabilidad, jurídica por el interventor, de más de 8,5 millones de euros que van a, con ese plan plurianual, más la incorporación de remanente. Y obras tan importantes como le decía, y se las voy a obras tan importantes como van la adquisición carpas para eventos de 30x10, que ya hemos adquirido dos carpas. Usted recuerda en esta legislatura la carpa de 30x40 más una 30x10, que le estamos dando una función estructural bastante importante dentro del municipio para la fiesta de los pueblos y barrios. Adquiere una segunda carpa. Digitalización de los archivos municipales a través de un convenio con la Universidad de Las Palmas de Gran Canaria, para de una vez por todas trabajar todos esos archivos que a día de hoy están de forma física en papel y que necesitamos digitalizar, y qué mejor que hacerlo a través de un convenio con la Universidad de Las Palmas de Gran Canaria y con procedimientos de beca a través de estudiantes de historia o de patrimonio vinculados también a este municipio. Adquisición y renovación de las luminarias, en las PDA de las policías local, plan de asfaltos 1.600.000 euros, infraestructuras educativas, plan de asfaltos de Llano La Mareta, donde justo este fin de semana hablábamos con algunos ya de los propietarios y quedamos para esta semana para intentar concretar ya la puesta a disposición de esos suelos, que es el único factor limitante que tenemos. Tenemos el proyecto, tenemos la partida presupuestaria, lo que nos queda realmente es que se ponga a disposición esos viales, y por eso estamos ya ultimando con los propietarios de cómo llegar a esas adjudicaciones. La demolición de la Casa del Maestro en el Colegio Puerto del Rosario, donde hemos tenido ya que por medidas de seguridad precintar y vallar todo un antiguo edificio del Colegio Puerto del Rosario, que es la antigua Casa del Maestro, que se está con debilidad estructural, y el siguiente paso es su demolición para también poner a disposición ese suelo de ampliación de Puerto Rosario a la Consejería de Educación a través de la Dirección General de Infraestructuras Educativas. El Parque Rosavila, hablamos de 1.447.000 euros que viene en su totalidad, donde el plan plurianual que aprobamos el pleno pasado poníamos una parte de ese parque. Ahora lo que hemos hecho es modificar ese plan plurianual e incorporar la totalidad a la incorporación de remanentes como una de las necesidades básicas. O el Parque La Gavia y los Hormigas, donde queremos construir, ya tenemos el proyecto, tenemos la disponibilidad del suelo, queremos construir la ciudad del carnaval, y por lo tanto solo nos faltaba esa financiación.
0: ¿De cuánto sería para la ciudad del carnaval?
1: Estamos hablando de 1.839.000 euros.
0: 1.839.000 euros, cuando se apruebe, entiendo, en la sesión plenaria de esta tarde.
1: Son 15 días de exposición pública y después una aprobación definitiva y dando respuesta a los periodos de alegaciones que se pudieran presentar.
0: ¿Cuándo se podrían comenzar las obras del Parque de Rosavila y de la Gavia de Rosavila?
1: Una vez se disponga, pasados esos 15 días, y se apruebe de forma definitiva la incorporación de remanente, ya en sí existiría una partida nominada para esa finalidad y por lo tanto entraría ya en licitación. Pero tenemos ya el proyecto, disponer del suelo, viabilidad urbanística, lo que nos queda pendiente es tener esa capacidad de económica.
0: ¿Qué más obras de este tipo que...?
1: Bueno, pues tenemos también la musealización de Casillas del Ángel, aprovechando el centenario de este año de la adhesión del municipio Casillas del Ángel a Puerto Cabra, pues también, al igual que el año pasado lo hacíamos en Tetir, este año lo hacemos en Casillas del Ángel, queremos hacer una actuación de la antigua casa consistorial, siempre acompañado...
0: Habrá pleno y también allí.
1: Habrá pleno y habrá actos. Al igual que en Tetir. Como después el renovación de la cubierta del Oasis, del Centro Deportivo Oasis, más de 660.000 euros, vallado de instalaciones deportivas, vestuarias de la cancha Alfabelo, que es un proyecto que lleva ya como dos legislaturas pendientes de esa renovación, y ya tenemos aprobado ese proyecto con algunas modificaciones que se han hecho por el Departamento de Deportes, y ya se tendría para mejorar esas instalaciones deportivas. Adecuación de la cancha de Honduras. Llevamos trabajando en la la cancha de Honduras, pues como 4 meses vinculados a un proyecto que ya lo tenemos culminado y ahora se incorpora esta parte presupuestaria. Impermeabilización de los centros culturales, y para nosotros un proyecto que es bastante importante es que hemos llegado a un compromiso con AFA para mejorar las instalaciones de AFA. Ponemos a disposición el parte del Centro Cultural de Buenavista. Para ello habíamos redactado un proyecto, o AFA había redactado el proyecto para la división horizontal, para establecer todas las oficinas y despachos necesarios para la atención y a través de los usuarios de AFA, y el ayuntamiento no solo pone a disposición ese suelo a través del Centro Cultural de Buenavista, sino que también va a acometer la obra de división horizontal y de creación de estas oficinas para que AFA tenga ya unas instalaciones, si no definitivas, un poco más seguras, para que cubra todos los servicios que se van a desarrollar.
0: Bueno, serían algunos de los puntos en ese orden del día. Yo creo que es de las prioridades esta modificación de crédito para incorporar estos 8,9 millones de euros, pero hay más cuestiones también importantes. Hay una propuesta de Fuerteventura Avanza sobre la creación de un espacio para zona de autocaravanas con llenado, entiendo, y vaciado también de aguas grises.
1: Sí, Fuerteventura Avanza hace esa solicitud conociendo que ya este Ayuntamiento de Puerto Rosario trasladó al Cabildo de Fuerteventura en su plan, en su ordenanza insular vinculado a la generación de espacios de áreas de servicios y gestión de caravanas y parking, cuáles eran las ubicaciones necesarias. Ya Puerto Rosario, a través del concejal David de León, nos hemos reunido con la Asociación de Caravanistas y Camping de Fuerteventura, donde se han mostrado diferentes ubicaciones que se han llegado a acuerdos de consenso y donde ya se están redactando en uno de ellos.
0: ¿Dónde sería? Parte. ¿Dónde iría?
1: Hay tres ubicaciones posibles. Una de ellas es la propiedad no nuestra, como es la zona de la estación de la Impulsión frente al Parador, donde para nosotros sería una zona privilegiada.
0: ¿Dónde ya están? ¿Dónde ya hay ubicadas?
1: Esa zona estaría justo donde está la estación de Impulsión, frente a los aparcamientos del Parador, no en la costa, uh-huh, como están ahora mismo ubicadas, que ahí no hay ningún tipo de autorización. Y sobre todo dar los servicios necesarios, no solo gestión de aguas grises, teniendo allí ya esa conexión de depuración de Playa Blanca, sino también pues toda la gestión que conlleva una estancia promedio no más de 3 días. Otra parte era frente a la zona de aparcamientos, que es suelo municipal, zona de aparcamientos del Centro de Salud, Puerto del Rosario 2, donde realmente ahí sería muy sencillo la construcción de esa área de servicio, porque hay conexión directa a la red de pluviales, a la red de saneamiento, conexión de suministro como electricidad, y es ahí donde el concejal David de León está trabajando en ese proyecto para adecuar esa área de servicio. Y una tercera, que también es de un promotor privado, en este caso sería un promotor privado, donde hay una propuesta de adecuar una zona vinculada a una urbanización para favorecer un área de servicio. Es una decisión de ámbito privado, pero sí que generaría oportunidad a la hora de diversificar la economía local y prestar un servicio no público, en este caso privado, para esta área.
0: Finalmente, ¿por qué hay que decidir por una de las áreas? No, ¿o pueden ir las tres desarrollándose?
1: Estamos trabajando las tres. Para nosotros, de Playa Blanca es uno de los mejores suelos, que de hecho nos hemos sentado 2 veces con el propietario para llegar a un tipo de acuerdo y un poco ver la capacidad económica de este ayuntamiento de adquirir este suelo, un suelo que no va a tener otra posibilidad de uso, salvo porque no tiene un uso urbanístico, por así decirlo. El segundo, del Centro de Salud, para nosotros es idónea también, porque sería un servicio urbano.
0: ¿Y ese suelo sí es del ayuntamiento?
1: Sí, ese suelo es municipal y aparte los servicios están muy próximos. Uh-huh. Y el tercero, pues estamos a expectativa de que ese promotor privado pues lo vea viable el desarrollo de esa zona para zona de camping. Por lo tanto, entendemos que esta propuesta, pues bueno, algo habrá escuchado Fuerteventura Avanza de la gestión que llevamos

0: También, sobre todo, recordamos que es, tras la aprobación del Plan General, estamos actualizando todas las ordenanzas. Se aprobó de forma definitiva una ordenanza de edificación que daba homogeneidad en el desarrollo de las edificaciones dentro de Puerto El Rosario, adaptadas al Plan General. Y recibimos, tras la aprobación definitiva, recibimos una notificación por parte del Gobierno Canarias que había que un recurso de reposición para subsanar algunos de los artículos. Bueno, algunos no, que fueron 60 los que nos pedían subsanar. Y ya nosotros consideramos que una ordenanza que está aprobada de forma definitiva y por lo tanto lo llevamos de trámite de urgencia, continuar con el expediente de aprobación definitiva y alegar al Gobierno de Canarias que es un trámite fuera del plazo y que ya por nosotros está ya consolidado.
1: Quería preguntarle también por el callejero, que parece que se cambian nombres, incorporando nombres de presidentes ya fallecidos.
0: Hay dos mociones que presentamos como grupo de gobierno. Uno de ellas es el reconocimiento deportivo a una deportista de este municipio y majorera, Carla Brito, por su trayectoria, por su implicación y sobre todo por su disciplina deportiva y los valores que derivan a la sociedad y a los jóvenes de este municipio. Por lo tanto, es trasladar al Consejo de Honores y Distinciones, la Comisión de Honores y Distinciones de este Ayuntamiento de Puerto Rosario, la valoración para ese reconocimiento al mérito deportivo. Y también, en cumplimiento de la Ley de Memoria Democrática Histórica del Gobierno de España, entendemos que algunas de las calles de Puerto Rosario pues incumplen o no contemplan ese respeto vinculado a parte de la historia, donde algunas personas que la propia ley determina como el daño que se hizo a la sociedad, sigan manteniendo nombres de calles en Puerto Rosario. Por lo tanto, qué mejor que aquellas personas a título póstumo, aquellos presidentes de gobierno que han trabajado por esta comunidad autónoma, por esta isla y por este municipio, que han puesto en valor muchos de los proyectos que hoy conocemos y que hemos consolidado como parte de nuestra sociedad y del bienestar de nuestra sociedad, pues ese reconocimiento, pequeño reconocimiento a tres grandes presidentes del Gobierno de Canarias que llevamos también en esa moción y que queremos que también se debata en el Consejo de la Comisión de Honores y Distinciones de este Ayuntamiento.
1: En un callejero, alcalde, permítame, donde tenemos pocas referencias femeninas y estoy convencida de que hay muchísimas mujeres majoreras de Puerto del Rosario que podrían estar también dando nombre a las calles.
0: Claro, al igual que hablamos de ese reconocimiento a una mujer y deportista del municipio como es Carla Brito, también se ha llevado y está ahora mismo en ya se han delegado lo que son los instructores de esos expedientes a expedientes importantes de reconocimiento, y ya no hablamos solo de Lorenza Machín, sino muchas mujeres con representación en este municipio y que hay que reconocer su labor y su implicación.
1: Bueno, pues a ver si vamos a hacer un callejero un poquito más igualitario, yo ahí lo dejo. Alcalde, más cosas importantes también. Hay una de las cuestiones que venimos hablando en las sucesivas entrevistas que hemos mantenido aquí en la Voz de Fuerteventura en Radio Insular, y es esa incorporación de esos locales cedidos después de una sentencia por el Centro Comercial Las Rotondas y que van a servir también, bueno, pues para albergar algunos de los servicios municipales. Es verdad que se ha dilatado en el tiempo, es verdad que también la oposición, bueno, pues ha aprovechado para decir que se estaba dilatando en el tiempo, pero finalmente ya se ha rubricado ante notario esa cesión y ya es una realidad.
0: El tiempo pone cada uno en su lugar y yo muchas veces hemos hablado aquí en este medio de cuál era la prioridad de este grupo de gobierno y cuál era la hoja de ruta que habíamos marcado desde el principio de legislatura. Y no era un simple capricho o un simple confusión política, no, que lo marcamos desde el principio. Hay un convenio urbanístico que daba pie a un cumplimiento de una sentencia por la el aumento de la edificabilidad del centro comercial y, por lo tanto, tendría que haber existido una compensación a este ayuntamiento, a este municipio. Y no es una compensación, como se deriva de cualquier desarrollo urbanístico, plan parcial o proyecto de urbanización. En este caso, el centro comercial tenía una edificación mayor que cuando se resuelve ese litigio en los juzgados, se establece la figura del convenio urbanístico, en el cual ese convenio urbanístico determinaba varias actuaciones. La cesión de dos espacios, dos plantas de aparcamientos que a día de hoy están cerrados y solamente se abren de forma muy puntual para campañas de Navidad, campañas donde hay gran afluencia al centro comercial, siempre con la autorización del ayuntamiento, pues la cesión de esos dos espacios de aparcamientos, más la cesión de más de 2.000 metros.

0: cuadrado de que está diáfono. Hay que desarrollar esas instalaciones todavía, pero eran antiguos locales vinculados a la parte sur de ese centro comercial, más la plaza superior, más la cesión de los viales y aparte la concesión monetaria de 981.000 euros. Pues esto se lleva fraguando desde el año 2017, que recordemos que esa sentencia no solo contemplaba la modificación del plan general, que el año 2017 se modificó contemplando esa viabilidad urbanística del centro comercial, sino también la compensación al ayuntamiento en estos términos. Y esto ha sido pues voluntad de este grupo de gobierno, que después de negociación, después de llegar a pedir que se ejecutar cuanto antes este convenio, hoy es una realidad, porque al final necesitamos instalaciones, necesitamos dar cumplimiento y seguridad jurídica también a los propietarios del centro comercial. Recordemos que dentro de ese centro comercial, ahora ya responsabilidad de este ayuntamiento, la concesión de la licencia de definitiva más la licencia de apertura y de actividades de cada uno de los locales que están en su interior. Por lo tanto, todo eso conlleva ahora también por nuestra parte que hay un técnico revisando ese proyecto de urbanización para darte las licencias definitivas. Ahora sí es responsabilidad municipal, pero antes teníamos que dar cumplimiento a ese convenio urbanístico, el cual lo hicimos y el cual, pues bueno, se puso por todas las partes, y creo que este ayuntamiento ha cumplido con su obligación y ha cumplido con respetar lo que es el patrimonio público municipal, y ahora lo que nos toca es seguir mejorando esas instalaciones y lo que ya tenemos ahora, que en breve saldrá, ya tenemos el pliego, en breve saldrá la licitación, que esas instalaciones serán para la dependencia principalmente de la policía local, con tres cosas principales: dependencia de mejora de las instalaciones con oficina, con el centro de seguridad municipal, de emergencia municipal, donde se incorporan todas las cámaras de seguridad, más la coordinación logística de emergencias, bomberos y policía local y protección civil, y también donde se va a hacer un centro de formación, tanto de formación de seguridad, de policía local, no solo del municipio, sino que después podemos llegar a llegar a colaboraciones con otros municipios o de ámbito insular.
1: ¿Para cuándo ese traslado de la policía local?
0: Primero hay que ejecutar la división interna, la ejecución de todas las instalaciones, pero para ello usted recuerda que también el Partido Popular criticaba que habíamos quitado 250.000 de una partida de 300.000 euros que habíamos determinado para la redacción del proyecto y rehabilitación de esas instalaciones. Nosotros lo que hemos sido coherentes, no teníamos la disponibilidad del suelo, ahora sí la tenemos, hemos dejado 50.000 euros para la redacción del proyecto, los cuales ya están el pliego formalizado, y una vez que tengamos la redacción del proyecto final, que saldrá a licitación por un valor de 50.000 euros, es cuando después incorporaremos ese dinero para la rehabilitación íntegra y la creación de esa dependencia.
1: ¿Qué pasará con las dependencias actuales de la policía local? ¿Ayudarán a la corporación a un poco descongestionarse?
0: Ahora mismo son instalaciones que están en precario. Lo primero, la policía local nunca va a dejar de estar presente en el Ayuntamiento de Puerto Rosario. Por lo tanto, coordinaremos esa logística para estar presente en el Ayuntamiento de Puerto Rosario. Como a día de hoy tenemos diferentes unidades que se han creado. Recuerda, tenemos la unidad administrativa de donde se va especializando ese trámite administrativo de la policía local. Tenemos la unidad de aeropuerto, el Matorral y Llanos de la Mareta, con vehículos ya rotulados y con personal adscrito de forma directa ante la necesidad que conlleva no solo la seguridad, sino también la coordinación de servicios de transportes públicos, como es el taxi o como es también la zona de aparcamientos de Llanos de la Mareta y el Matorral. Y poco a poco seguimos. En breve le podremos informar de un avance más que tenemos en la policía local, donde hemos pedido colaboración en varias veces de la policía local de La Oliva con la Brigada Canina, vinculado a estupefacientes, vinculados a controles, y ya hemos iniciado también el desarrollo de la formación y la creación de esa unidad canina para Puerto Rosario, que también poco a poco vamos dando paso de especialización de las diferentes unidades, que ya lo marca el plan de emergencia municipal. Recordemos el PEMU, aprobado por el Ayuntamiento y por el Gobierno de Canarias, el plan de emergencia municipal que determina esa coordinación de emergencias, bomberos, protección civil y policía local, justo también con esas unidades que se están desarrollando, y eso va, ese PEMU va también de la mano del propio reglamento de funcionamiento, que acabamos de adjudicar la redacción del reglamento de la policía local, donde después se llevará a la mesa de negociación, pero un documento base, un documento borrador, que a través de ese PEMU dé pie a generar un documento de coordinación de la policía local y los cuerpos de seguridad de emergencia municipales para llegar a
1: un documento base. ¿Es habitual esta coordinación de las policías locales en municipios a la hora de desarrollar, bueno, pues diferentes especialidades?
0: Sí, existe, claro, al final, el Puerto Rosario, todos los policías hacían de todo, y eso es poco efectivo, por lo tanto hay que ir poco a poco especializando. La mayor limitación que tenemos es el número de efectivos. Nosotros, cuando termine esta legislatura, habremos incorporado más de 17 nuevos agentes en Puerto Rosario. Hemos renovado no solo 5 motocicletas, 3 vehículos de intervención rápida, 2 furgones atestados que vendrán en breve. Hemos renovado el 100% de las, tanto incorporado pistolas Taser como chalecos antibalas. Bueno, al final hemos hecho una formación, una renovación integral para mejorar lo que son los equipamientos, las infraestructuras con estas nuevas dependencias y sobre todo el número de agentes efectivos.
1: ¿Cuántos?
0: Y cuando finalizaremos tendremos más de 17 nuevos agentes dentro de...
1: ¿Cuánto será la plantilla? Porque también hay que tener, bueno, pues hay gente que ya se está jubilando, también,
0: claro,
1: lo estamos viendo, cómo se están recomponiendo esas
0: plantillas. A día de hoy pues tenemos unos 42 efectivos, de los cuales algunos están por causas médicas, están de baja, pero nuestra intención es seguir. Ahora tenemos convocado 7 plazas de nuevos agentes, más una incorporación antes de final de año de 6 más 2 oficiales, más la tasa de reposición.
1: ¿Cuál es el ratio realmente con el nivel de población? Porque estamos viendo que el ratio también está creciendo muchísimo.
0: Según el informe del inspector, el señor Pedro Gordillo, antes de irse el ratio estaba en torno a los 80 efectivos y nosotros tenemos unos 42.
1: En torno a los 80 efectivos.
0: Es cierto que también hay que decir que Puerto Rosario no es un municipio conflictivo, es de alta densidad de población, no es un municipio turístico. Tenemos la vinculación directa de la Policía Nacional, que eso de alguna manera da una mayor coordinación y también una mayor
1: sensación también de seguridad,
0: sí,
1: ¿no? Con la simple presencia de
0: efectivos. Y siempre esa colaboración donde existe una exquisita acuerdos de trabajo en conjunto entre Policía Nacional y Policía Local frente al desarrollo de la seguridad dentro del municipio.
1: Vamos hablando también de vivienda, siempre le pregunto, recientemente conocíamos, bueno, ese convenio que se ha hecho a varias partes, importante para esa rehabilitación de las 90-91, una oficina que se abre para atender a los vecinos y vecinas, para que conozcan cómo va a ser ese proyecto de rehabilitación y sobre todo también, bueno, ese compromiso de las instituciones para que se fiscalicen los trabajos. Yo creo que era una de las principales demandas de los vecinos y vecinas el día de esa presentación, para que realmente no ocurra, decían, lo que ocurrió antaño. Unas obras hechas, un dinero público y finalmente, bueno, pues vemos el estado realmente de esos edificios que dejan mucho que desear.
0: Y sobre todo, y lo hemos hablado en varias ocasiones, Pía, la planificación. Nosotros, desde el principio de legislatura, lo que hemos hecho es marcar una hoja de ruta con esa planificación. Lo hemos visto en infraestructuras educativas, poniendo a disposición más de 20.000 metros cuadrados para suelo educativo, para no ser un factor limitante el desarrollo de esas infraestructuras educativas en Puerto Rosario.
1: ¿Se ha puesto a disposición? ¿Ha dicho algo la consejería?
0: Justo la semana pasada tuvimos reunión con la directora insular, con Yurena, con Iván, el director general de infraestructuras educativas, donde nos presentó la guía para el 2025-2026, donde ya muchos de esos suelos que se habían puesto a disposición ya están presentes en la planificación de construcción de nuevos centros. Uno de ellos al lado del Santo Tomás del San Diego de Alcalá, enfrente del Millares, donde ya aparece la construcción de un nuevo centro educativo con el suelo puesto a disposición de este ayuntamiento. Y valoramos la posibilidad de otros suelos que se incorporen dentro de esa guía. Y no es que eso ha sido un trabajo de un día, ha sido un trabajo de una planificación y de unos acuerdos a través de quien es competente, que es la Consejería de Educación, a través de la Dirección General de Infraestructuras Educativas, la coordinación también con su director insular y este Ayuntamiento de Puerto Rosario, en un poco la insistencia y poner en la necesidad. Otro de ellos fue el suelo educativo de Casillas del Ángel, que estaba en un limbo donde siempre aparecía una partida económica en el Parlamento Canarias a través de iniciativa parlamentaria por nuestro parlamentario para que se incorporara esa partida para ejecución del centro de educación infantil y primaria de Casillas del Ángel, pero que el suelo hasta ahora, hasta que hemos llegado nosotros, no estaba puesto a disposición. También hablamos de ese suelo para de alguna manera ir consolidando, pero no solo dentro de esa planificación de infraestructuras educativas, lo hemos visto también en vivienda. La directora del ICABI
1: ahora quería ir a vivienda, precisamente.
0: Sí, la directora del ICABI estuvo aquí hace dos semanas. Pino había venido primero con el consejero para la presentación de la puesta de la primera piedra de las obras de protección oficial de la calle Don Quijote, pero pedíamos que necesitamos una reunión un poco más concreta sobre cuál era la hoja de ruta que habíamos trabajado con el anterior director, el señor Artino Ortega, pero que con ella hasta ahora no habíamos tenido la oportunidad. Tuvimos una reunión bastante larga y extensa, donde no solo la disposición de más de 20.000 también metros cuadrados en suelo de uso de titularidad pública, cabildo, ayuntamiento, para construcción de vivienda, sino también le pedíamos que cómo iban, por ejemplo, calle Cisneros, que suelo que a día de hoy disponen y están ya con la redacción del proyecto, cómo están el plan de rehabilitación de las 136 viviendas que acabamos de adjudicar la redacción a Raúl Falcón, al arquitecto Raúl Falcón, para incorporarlo en el plan de viviendas a día de hoy aprobado por el Ministerio, y también le pedíamos por las casas, los llamados pisos rosas, que son propiedad del ICABI y que necesita un plan de rehabilitación. Ella nos explicaba que se había invertido hace unos años más de 332.000 euros en esos pisos, en esa zona residencial, pero que era necesario adecuar las zonas comunes, sobre todo en aquellas zonas de servicios comunes como Caja Escaleras, como comunidades y demás. Y le trasladamos nuestra preocupación a la propia directora a través de informes y a través de escritos que nos han llegado también de algunos de los vecinos que allí conviven. Y cuando hablamos de vivienda, hablamos que no solo es la promoción pública a través del ICABI y Visocan, sino también la promoción privada, y ahí hemos visto donde se ha visto un avance significativo con urbanizaciones que llevaban desde el año 2006. La Junta de Compensación de la Urbanización de Los Pozos, donde se encuentra el Colegio de Loguara, se aprobó en el año 2006, y desde el 2006 estaba pendiente de una aprobación con todas las fases documentales y evaluación ambiental y demás, y ha sido este grupo de gobierno quien ha dado no solo la aprobación definitiva de la reparcelación, sino ya a día de hoy pueden estar solicitando licencia porque un plan parcial aprobado, en definitiva, más de 500 viviendas y diferentes suelos de concesión también viales y suelo de cesión a este ayuntamiento de Puerto Rosario, pero que lo vemos también en Rosavila, donde van tres promociones de vivienda, donde Sumiranca ya ha realizado una primera fase, donde ya están en movimiento de tierra de la segunda fase y que va una tercera fase, viviendas asequibles, viviendas donde hay un porcentaje que van de viviendas sociales y el otro porcentaje va vinculado a alquiler asequible.
1: Alcalde, y de los 20.000 metros cuadrados que se ceden, porque claro, estamos viendo, por ejemplo,
0: son diferentes parcelas, son más de 16, unas son 9 parcelas. En el caso de infraestructuras educativas, quiero recordar que eran de 9 a 10 parcelas, y en el caso de vivienda hablamos de unas 12 parcelas.
1: Unas 12 parcelas. Estamos viendo ahora mismo, por ejemplo, las obras de la calle Don Quijote, pero están planificadas desde hace un montón de tiempo. Es verdad que hemos escuchado el anuncio y nos alegrábamos infinito de que por fin se pusiera la primera piedra. Es verdad que habían iniciado antes las obras, las cosas como son, pero en estas 12 parcelas ahora el ICABI entiendo que va a proyectar más vivienda pública.
0: El ICABI ha sido bastante claro. El ICABI ha sido, es decir, todos aquellos, no nos vamos, ante la necesidad habitacional que tienen los diferentes municipios de Canarias, no nos vamos a parar en esperar por proyectos o disponibilidad del suelo. O los ayuntamientos hacen los deberes, como ha hecho Puerto Rosario, y poner a disposición suelo y facilitar también la viabilidad urbanística o saltan a otro, a otra inversión. Y así es lo que ha pasado todos estos años.
1: A otra inversión, a otro municipio, a otra isla.
0: Sí, sí, es así. Es decir, ha sido bastante claro con nosotros. Y nosotros no podemos perder esta oportunidad. Entonces, lo que hemos hecho es ser bastante, primero, estrictos nosotros con nuestra oficina técnica, y Ana Hernández ha estado ahí al frente, con facilitar a través de esa viabilidad los informes técnicos, la viabilidad. Bueno,
1: le voy a poner. Suelo apto para construir mañana.
0: Para mañana. Y tener ya esa colaboración interadministrativa. Nosotros así lo hemos hecho, y el ICABI con nosotros, pues. Al igual que nosotros con ellos, estamos bastante agradecidos, porque Puerto Rosario ha sido un municipio que ha hecho los deberes, que ha puesto a disposición ese suelo. ¿Por qué no se, usted mismo me lo acaba de decir, por qué no se construyó esto años atrás existiendo partida económica? Porque igual faltaba esa predisposición, esa predisposición por parte del ayuntamiento, en el cual para nosotros ha sido prioritario la vivienda. El Palacio de la Justicia, que usted también, cuántos años se lleva hablando de la trasera del cuartel. Llegamos nosotros, digo, nos vamos a perder una legislatura esperando otra vez a la puesta a disposición de un conflicto, un litigio que teníamos con el Frente Marítimo, con la DISA. Directamente lo que nos fuimos es Cabildo Fuerteventura, sede del suelo, debajo de Agricultura, la Juan de Betancourt. Ayuntamiento de Puerto Rosario, en colaboración interadministrativa, determina las modificaciones necesarias para que se pueda reajustar el proyecto que iba a la trasera del cuartel a este suelo, y a día de hoy estamos ya se presentó el proyecto, estamos ahora mismo pendientes de la adjudicación para empezar con los movimientos de tierra del Palacio de la Justicia. Pero es ahí donde o los ayuntamientos nos movemos y hacemos los deberes y tenemos nuestra responsabilidad, o pasarán legislaturas como han pasado las anteriores sin vivienda, sin puesta a disposición del suelo para la Policía Nacional, sin puesta a disposición del suelo y colaboración para el Palacio de la Justicia, y sin infraestructuras educativas.
1: Tenemos que hablar también de más cuestiones, transportes, dos cuestiones importantes. Se ha abierto el plazo para devolver los saldos de las tarjetas de transporte de la antigua línea 1. Sí. Ahora hacemos balance de esa supresión de la línea. Y por otro lado también la sentencia del Tribunal Supremo para reforzar la capacidad de las administraciones para regular el servicio de taxi. Yo creo que dos cuestiones importantes. Empezamos, si le parece, por el tema de las guaguas.
0: Muy bien. Bueno, también. No me quiero, porque igual, pero es tanta la información que me gustaría darla de forma correcta.
1: Pues intentamos hacer unas entrevistas extensas, y es verdad que siempre el tiempo corre en contra.
0: Pero le quiero detenerme en esto. Cuando nosotros empezamos esta legislatura, había una línea 1, que tenía más de 40 paradas con una frecuencia que superaba la hora, una hora 40 minutos. Era una línea bastante extensa, donde hasta hace muy poco la frecuencia de pasajeros al día no llegaba a 100 pasajeros día. Y era una línea que sí, que abarcaba, era muy amplia, se intentaba con una sola guagua llegar a muchos sitios del municipio. Entonces, al final era poco práctica dentro de la. Entonces, cuando entramos también a esta legislatura, había una licitación de la línea 2 y 3 que estaba en conflicto, que estaba en un juzgado, porque no se llegaba a un acuerdo entre una de las partes con varias de las empresas, y lo que hicimos fue retrotraer ese procedimiento, volver a pedir informe jurídico técnico, pedir al Consejo Consultivo, y una vez armamos jurídicamente este expediente, procedimos a la resolución y adjudicamos la línea 2 y 3 a una empresa. Recordemos que esa empresa, a día de hoy adjudicada, recientemente ha sido adquirida por Alsa, es decir, que ya Alsa era la titularidad de la línea 1, la línea 2 y 3, que estaba en litigio, era de otra empresa, pues ahora están unificadas en una misma entidad. ¿Por qué digo esto? Porque la línea 2 y 3 sí nace con las modificaciones y con esa justificación jurídica que hemos tenido que hacer en esta legislatura, nace con un de corregir aquellas deficiencias que existían de la línea 1. Y que a día de hoy la línea 2 y 3, más la incorporación de la 3S, recuerde usted que eso fue una con la incorporación de las zonas industriales como centros de ocio y de restauración, era necesario ampliar el transporte público hasta las zonas industriales. Se reforzó la línea 3S también con el polígono con la zona residencial de La Hondura, y lo que hicimos fue incorporar una nueva guagua. Entonces, a día de hoy, con la línea 1 eran 4 guaguas, ahora disponemos de 3, la 2, la 3 y la 3S, donde manejamos al día más de 900 usuarios. Por lo tanto, hay un cambio significativo tanto en calidad como aumento de usuarios. Decían que manteníamos exclusivamente con una línea, con 900 usuarios la línea 2, 3 y la 3S. Y con unas frecuencias que hablamos de unos 35, de 30 a 35 minutos. Entonces, sí es una mejora de la calidad. Con esta línea 1, cuando finaliza, quedan algunas paradas descubiertas. La principal es Playa Blanca y Majada Marcial. Y lo que hemos hecho es, el anterior, se hizo una propuesta, modificación de ampliar de la 3S para tomar varias paradas, no solo de Majada Marcial, sino también retomar la frecuencia con Playa Blanca, y ya lo hemos presentado contratación, se le ha comunicado a la empresa que tenía 5 días para aceptar esa propuesta de ampliación del servicio de la línea 3S. Estamos a la espera de que la empresa nos comunique su viabilidad o su informe favorable sobre esa ampliación. Entrarán en funcionamiento la línea 3S cubriendo las deficiencias que tenemos en Majada Marcial principalmente y en Playa Blanca.
1: O sea que realmente no se va a sacar de nuevo una línea 1, no. Porque va a estar cubierto con la 2, la 3 y la 3S.
0: Se amplía la persistente, tanto por efectividad como por economía circular, como también buscando ese tope. Estamos hablando de que mensualmente tenemos más de 22.000 usuarios, de 22.000 a 24.000 usuarios, que eso es el tope máximo que del transporte público que hemos obtenido en este municipio de Puerto Rosario. Y también me preguntaba también por el
1: tema de la sentencia, que tiene que ver, bueno, a la hora de que lograr sobre todo consensos de las diferentes asociaciones de profesionales.
0: Mucho hemos hablado aquí del taxi y siempre le hemos trasladado cuál es el criterio, tanto yo personalmente como alcalde, como también del concejal, en este caso, del señor Luis Chacón. Y el criterio del taxi es que ordenamos y regularizamos el servicio del taxi o seguirá de la forma precaria como venía de aquí para atrás. Y para eso lo primero que hicimos fue crear una figura que es el Centro de Coordinación Municipal, donde realmente regula toda la gestión integral del taxi, controlando desde la creación de cuadrante, el call center, gestión de flota, la coordinación vinculada directa a la gestión integral del taxi. Al carecer de personal propio, lo que hemos hecho es sacarlo a través de una licitación y está adjudicado a una empresa. Y luego teníamos que darle seguridad jurídica a ese centro de coordinación municipal, por lo tanto modificamos las propias ordenanzas, donde recordemos, tuvo una exposición pública, más de 40 alegaciones presentadas, se admitieron todas aquellas alegaciones con informe jurídico favorable.
1: Hemos dado cumplida cuenta de todo el procedimiento, pero ahora, ¿qué pasa con esta sentencia?
0: Y se cumplía que el 18 de mayo, en esas disposiciones transitorias de la propia ordenanza, tenían que cumplir dos cosas fundamentales. Primero, estar enlazado, pero estar enlazado al Centro de Coordinación Municipal de Taxi, porque el ayuntamiento tiene que conocer en todo momento el cumplimiento del cuadrante.
1: Enlazados quiere decir que tienen que cubrir el servicio
0: geolocalizado, y que aquellos turnos obligatorios, que recordemos, los únicos turnos obligatorios que se presentan en esta ordenanza son los turnos ciudad, tienen que estar. El ayuntamiento debe saber dónde, si están prestando o no ese servicio o incumplimiento de cuadrante. Y esos turnos obligatorios, recordemos que esta ordenanza que hemos aprobado prohíbe cualquier servicio precontratado, bien sea un transfer o bien sea un servicio al aeropuerto o otro servicio, si tienes turno ciudad. Turno ciudad se blinda al 100%, es obligatorio, y el resto pues pueden haber otros servicios.
1: Pero claro, no se sabía qué estaban haciendo por no estar coordinados con el centro del taxi.
0: Entonces, nos presentaron varias alegaciones y recursos, porque en algunas entidades asociativas no querían que se controlara con la geolocalización y no querían que, como que realmente el ayuntamiento, no que careciera, sino que no podíamos obligar al cumplimiento de esos turnos, y vemos como esta sentencia ahora da la autorización, da la realidad a este ayuntamiento y da la justificación a este ayuntamiento de lo que hemos hecho hasta ahora, cumple con la legalidad y que es necesario. Por lo tanto, recordemos, el ayuntamiento es el garante del servicio público, y el garante del servicio público del transporte del taxi se cumple con un centro de coordinación municipal, que hoy está una empresa, mañana estará la que corresponda, y con unas ordenanzas municipales. Y esas ordenanzas municipales son de obligado cumplimiento para todos los profesionales del taxi. Y después podemos llegar a otra flexibilización, pero de momento lo que estamos haciendo es poniendo un poco de orden y seguridad jurídica.
1: ¿Para cuándo van a tener que estar conectados sí o sí?
0: A día de hoy ya, o sea, desde el 18 de mayo se cumplía esa disposición transitoria de 6 meses de la aprobación de la ordenanza para estar todos geolocalizados. Ellos han presentado una documentación, nosotros esa documentación la hemos mandado a informe jurídico de la Dirección General de Transporte del Gobierno de Canarias, como pidiendo apoyo jurídico para tener una mayor asesoramiento técnico sobre los pasos que hemos dado, y una vez recibamos ese informe, la intención es dar respuesta a todos, porque recordemos que los responsables del servicio no son las entidades, son los titulares de licencias que este ayuntamiento le ha concedido esa licencia. Por lo tanto, quien estaría infringiendo esa ordenanza no son las entidades que los asocian, sino son los titulares de esa licencia.
1: O sea que vamos al final a ver que realmente va a funcionar este centro de coordinación municipal, sí, del taxi, porque además tiene ese amparo jurídico entre todas las alegaciones o resoluciones que pueda haber.
0: Tiempo al tiempo y paso a paso. Hemos visto cómo cada paso que ha dado este ayuntamiento, siempre coordinado con la mesa del taxi, siempre dando esa información previa a todos los titulares titulares de licencia, pero lo que no hemos es cambiado nuestro criterio y nuestra intención, y lo hemos sido bastante francos y directos desde el principio con todos ellos, y estos pasos que hemos dado ahora vienen consolidados con esta seguridad jurídica.
1: Tenemos que ir concluyendo porque nos queda muy poquito tiempo, pero dos cuestiones importantes también. Avenida Primero de Mayo, sí, está tardando bastante en abrir. ¿Qué, bien, está pasando?
0: A día de hoy la avenida Primero de Mayo está finalizada, exceptuando dos cosas. La pintura de señalización horizontal y las variantes de telefonía y de conexión eléctrica. Pero para ello necesitamos la autorización. Esas variantes se presentaron, las modificaciones y homologación, tanto Endesa como Telefónica. Hemos recibido ya parte de los informes. Cuando hablo de variantes, hablo de esas conexiones que podemos ver a día de hoy, unos tubos que salen desde la acera hacia fachada, que están sin terminar. Ahí van unos armarios de unos 60 centímetros, 80 centímetros de altura, donde necesitamos la homologación, el visto bueno de estas entidades. Estamos solamente a la espera de la autorización definitiva para culminar la señalización horizontal y para culminar esas variantes y por fin aperturar la Primero de Mayo.
1: Por fin, porque entiendo que también los establecimientos de hostelería que están en la zona comercial es bueno, deseando que se abra esa calle. Por último, conocíamos recientemente esa resolución por parte del Tribunal Supremo sobre ese periplo judicial que iniciaba Yaiza Sotorrío hace ya unos cuantos años. Aquí se pone fin porque deja firme el Tribunal Supremo la condena a quien fuera edil, José Juan Herrera Martel, por un delito continuado de acoso sexual. Esto ya es el final de esta vía judicial. La Sala de lo Penal desestima el recurso de casación presentado por el ex concejal y confirma esa sentencia. Claro, una vez que finaliza esta parte del recorrido judicial, Yaiza Sotorrío puede iniciar otro, que es el contencioso que ha presentado ya contra el ayuntamiento por despido.
0: Sobre todo el máximo respeto a tanto a Yaiza Sotorrío como a todo este procedimiento. En ningún momento yo, nada más incorporarme como alcalde, hemos visto como un procedimiento bastante largo y extenso y que ahora llega a su finalización, dando la razón a Yaiza Sotorrío. Por lo tanto, nada más que decir que todos mis respetos y por parte de este ayuntamiento, dar cumplimiento a lo que dictamine el juez. Ahora empezará un contencioso administrativo en contra del ayuntamiento para resolver. Yo entiendo que no será su incorporación, porque realmente
1: era un cargo de confianza,
0: que finaliza con la legislatura. Finaliza con la legislatura y por lo tanto finaliza con la legislatura o con el grupo político en el cual estaba adscrita esta persona de confianza, pero sí le pueden tener algún tipo de otras contraprestaciones por ese despido que ahora se considera improcedente o motivado. Por lo tanto, yo ahí entiendo que será el juzgado quien resuelva y nosotros ahí directamente lo que nuestro servicio jurídico del ayuntamiento, que en este caso el secretario, disponga. Pero sí es verdad que frente a eso ahí tenemos que proceder de la mejor forma hacia la propia administración, que somos nosotros los responsables que administramos, y también atendiendo a las resoluciones judiciales, como en este caso ya en firme. Y no solo este caso, también recordemos que ya ese Sotorrío, estando ya yo como alcalde, se ha dirigido hacia nosotros por determinado campus deportivo con denuncias que se habían desarrollado y que realmente este ayuntamiento ha ido poco a poco dando esa información. Salvo alguna conversación que hemos tenido y alguna aclaración que haremos también con ella de forma personal, pero hemos ido cumpliendo paso a paso.
1: Se ha sentido sola, aquellas... alcalde.
0: Sí, sí.
1: Es una de las cuestiones que ella manifiesta. De hecho, tampoco, bueno, pues me consta que se le ha invitado a los medios de comunicación, pero no está ahora mismo ella en esa línea. Y yo creo que una de las cuestiones es porque en todo este proceso muy complicado, muy difícil, que se ha dilatado durante años además, se ha sentido muy sola también por parte de las organizaciones políticas, muy sola por determinadas entidades, colectivos sociales que quizá, bueno, pues van en la línea de defensa de la mujer y sin embargo se ha echado de menos que hayan estado ahí, ¿no? Más beligerantes.
0: Y así es. Es decir, hasta ahora lo que ha conseguido, lo ha conseguido ella con esas reivindicaciones, con esas denuncias, y a día de hoy poco más se puede decir que ha sido gracias al esfuerzo de ella de forma directa, sin apoyo de otras entidades, y más cuando hablamos de que en ese grupo de gobierno que lo formaban 5 partidos políticos, entre ellos Podemos, ninguno tuvo el apoyo de ese grupo de gobierno que formaban parte.
1: Podemos lo hizo a nivel regional, eso sí, pero es verdad que en Fuerteventura no se pronunció al respecto, o no en la línea de defensa de Yaiza Sotorrío. Alcalde, gracias por estar con nosotros. Iniciamos así una nueva semana. Y gracias sobre todo por responder sin que haya preguntas previas, pactadas, ni nada de ese tipo. Y ser capaz, además, de dar toda la información que maneja para contarnos, bueno, todos los entresijos de las cuestiones que estamos planteando.
0: Y siempre con la misma voluntad de explicar todas aquellas cosas que hacemos y que no hacemos. Y sí me gustaría robarle medio minuto para poner en valor ahora mismo el equipo humano de Ópera Fuerteventura, que ha tenido estas 2 representaciones en León, tanto el 26 como el 27. Pude acompañarlos el día 26 en la primera representación que se hizo en León de la Urraca Primera, la Reina con Reino, donde tuvo un agasajo importantísimo, más de 400 personas por sesión, por cada acto, en la Basílica de San Isidoro en León, un lugar impresionante donde yacen los restos mortales de la Reina Urraca, y donde en esa misma basílica pues se hizo esa representación 100% majorera. Es decir, el Patronato de Turismo y el Cabildo Fuerteventura fue quien colaboró, y que se llevó todo el equipo humano de Ópera Fuerteventura con una logística, con toda una representación importante, y que también participaron figurantes y de León. Por lo tanto, para nosotros es un orgullo que Ópera Fuerteventura tenga esa dimensión, que ponga en valor a Fuerteventura allá donde quiera que vaya, y sobre todo algo tan complejo como es la ópera, y esa representación que ha tenido también bastante, porque pongamos representaciones tan importantes, Madame Butterfly, Mahan, Tamonante, que se han hecho en Fuerteventura, pero ir a León a un personaje tan histórico y con ese respeto y delicadeza como se hizo en esa Basílica de San Isidoro, pues la verdad que todo un orgullo y todo mi reconocimiento.
1: Orgullo y reconocimiento a Ópera Fuerteventura, la ópera del pueblo, que posibilita que ciudadanos de a pie tengamos ese fácil acceso a una cultura que en otros lugares es elitista y que sin embargo aquí en Fuerteventura podemos compartir todos y todas. Gracias, alcalde. Buen día.
0: Muchas gracias, buen día.
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2: Son las 10. 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

Muy buenos días. Ya estamos por aquí para acompañarte y lo hacemos a través de La Mañana Extra en Radio Insular Fuerteventura. 6 minutitos que pasan de las 10 de esta mañana. Despedimos a la compañera Pía Peñagaricano, la voz de Fuerteventura. Asuntos de actualidad, de interés, hoy especialmente centrados en la capital, en Puerto del Rosario. Asuntos que puedes recuperar a través de las redes sociales de la emisora. Avanza la mañana, estamos a lunes arrancando lo que es la última semana del mes de junio. Estamos a 29. Y aquí vamos a estar nosotros para acompañarte y compartirlo contigo. Te invito a que sigas con nosotros, tendremos música, actualidad, entretenimiento. Estaremos muy atentos a las últimas horas que vayan llegando a nuestra redacción. Tus mensajitos, que veo por aquí ya unos cuantos. 628-92-92-67, el mensaje, al teléfono al que puedes mandar tu mensaje. Saludos, propuestas, de todo un poquito lo que ya veo por aquí en el WhatsApp. Recibe el saludo de todo el equipo que hace el programa y el saludo de quien va a estar por aquí acompañándote siempre. Es un auténtico placer, Carolina Llorente.

0: Así arrancamos con ritmo en este comienzo de semana, en este lunes. Mensaje positivo. Sí, señor.
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0: Nos marca el calendario que en este 29 de junio tenemos que hablar del Día Internacional de los Trópicos. Una fecha decretada por la ONU con el objetivo de dar a conocer la gran diversidad y potencialidades que estas regiones tienen para la humanidad, así como los grandes retos y oportunidades que les depara a los habitantes de estas vastas regiones. Los trópicos son dos regiones de la Tierra, la primera ubicada entre los paralelos llamados Trópico de Cáncer, hemisferio boreal, y la otra en el hemisferio austral, llamado Trópico de Capricornio, las cuales están equidistantes del Ecuador. Son regiones tropicales que durante todo el año presentan lluvias y donde hay mucha variación o cambio de temperaturas durante las estaciones. Ahí se concentra un alto porcentaje de diversidad biológica, lo cual resulta ideal para albergar la vida. En cuanto a datos curiosos de los trópicos, te cuento que en estos lugares se encuentra una gran diversidad cultural y lingüística de los pueblos del mundo. En estas regiones se encuentran el 99% de los manglares. También como curiosidad te digo que los trópicos tiene el 54% del reservorio de agua renovable de todo el mundo. En este lugar está ocurriendo de manera acelerada una alta tasa de destrucción del planeta. En los trópicos habitan un alto porcentaje de población mundial en condiciones de malnutrición y pobreza. Y se espera que en el 2050 un gran número de seres humanos habiten la región de los trópicos. Seguramente hoy lo verás y puedes aportar tu granito de arena valiéndote de, por ejemplo, redes sociales, compartiendo información valiosa sobre este interesante tema o simplemente tu opinión al respecto. Etiquetas como Día Internacional de los Trópicos o el hashtag Nosotros Somos Trópico. Otro momento que quiero hoy compartir contigo. Nos vamos al año 1909, era un día como hoy cuando el gurú de las finanzas Bernard Madoff es condenado a 150 años de prisión por cometer el mayor fraude individual de la historia y la más grande de la historia de Wall Street. 65 mil millones de dólares. Un día como este, 2007, la compañía Apple saca a la venta su teléfono inteligente, el iPhone. Sí, fue un día como hoy, 2007, parece que hace muchísimo más, pero no. 2007, cuando Apple sacaba su iPhone. 1976, más atrás en el tiempo, las Islas Seychelles se independizan de Reino Unido. Y en el 56, un día como este, la actriz Marilyn Monroe se casa con el dramaturgo Arthur Miller en los Estados Unidos.

0: Hechos históricos, momentos que hoy queremos compartir contigo en este arranque de la mañana extra de La Insular. ¿Nos acompañas?
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1: WhatsApp de la emisora 628 92 92 67. Por aquí veo mensajitos.

corazoncitos, veo soles, veo propuestas musicales. Un saludo también que nos envían por aquí. Felipa, que nos dice que los días siguen buenísimos, a disfrutarlos, ella va caminando un ratito. Buenos días para todos y buena semana. También mensajito de la amiga Tina, que manda felicidades para los Pedros, Pablos. Un beso. Pues sí, aprovecho yo para unirme a esas felicitaciones, ese saludo para los Pedro, Pablo, que hoy están celebrando su santo. Por cierto, ayer en la isla de Fuerteventura, algunos también encendían sus hogueras en honor a San Pedro. Una tradición, igual que se hacen hogueras para San Juan, también hay hogueras para San Pedro. Pues ayer vi yo unas cuantas. Felicidades a Pedro, a Pablo. Hoy están celebrando su santo, su onomástica. ...628-92-92-67... Si te apetece compartir algo con nosotros, ese es el WhatsApp. No olvides que en las redes sociales de la emisora vas encontrando las informaciones importantes de las últimas horas. Tanto en nuestras redes como en la web vamos compartiendo la información para que estés al tanto de todo lo que sucede. Entrevista al alcalde hoy de Puerto del Rosario, hablando de actualidad del municipio capitalino. Una entrevista que puedes recuperar en las redes sociales de la emisora. Este fin de semana, la Asociación Altija y Fuerteventura lideró una marcha multitudinaria en defensa de los derechos del colectivo LGTBIQ+, y en rechazo a la discriminación. Una manifestación que contó con el respaldo del Cabildo Majorero y que recorrió las calles de Puerto del Rosario, concluyó en la sede del Cabildo, donde se leyó un manifiesto. Y llevan 2 décadas del carné por puntos. La mortalidad en carreteras ha caído un 60% y España pasa a ser el farolillo rojo de la Unión Europea en cuanto a referente a seguridad vial. Datos que puedes conocer y ampliar en nuestras noticias de la web y redes. También te hablamos de la calima que ha regresado a Fuerteventura, con temperaturas en ascenso y con viento fuerte en la zona sur especialmente. La Agencia Estatal de Meteorología pronostica un nuevo episodio de calor y de calima en las islas orientales desde hoy, con Fuerteventura con temperaturas de las más altas de todo el archipiélago. Este fenómeno traerá consigo polvo en suspensión, aumento de temperaturas, especialmente en zonas de interior de la isla, así que a extremar la precaución. Asuntos de actualidad, noticias que puedes ir ampliando a través de nuestra página web y redes sociales.

0: El gobierno de Canarias declara la prealerta por viento en todo el archipiélago canario. El gobierno de Canarias, a través de la Dirección General de Emergencias, decreta la situación de prealerta por viento en el archipiélago a partir de este lunes. Una decisión que se toma teniendo en cuenta la información que facilitan desde la AEMET. Afecta a todo el archipiélago canario, alisio moderado con intervalos de fuerte que se intensifican durante la segunda mitad de este lunes con rachas de nordeste que podrían ser muy fuertes y que afectarán principalmente a zonas bajas de la vertiente sudeste y oeste. Se pueden alcanzar los 90 kilómetros hora. Como siempre, se insta a la población a seguir los consejos de autoprotección que indican desde la Dirección General de Emergencias y muy atentos a esta situación de prealerta por viento, rachas que pueden alcanzar los 90 kilómetros hora. También tenemos alerta por temperaturas máximas en todo el archipiélago. Desde esta mañana a las 11 de la mañana, hoy lunes, episodio de calor con temperaturas en ligero o moderado ascenso, pudiendo llegar a ser notables en cuanto a temperaturas máximas en Gran Canaria, Tenerife y La Gomera. En Gran Canaria, por ejemplo, máximas que pueden superar los 37 grados. Se alcanzan y se superan los 34 en medianías del sudeste, sur y oeste de Tenerife y La Gomera. También en zonas de interior y sur de Lanzarote y Fuerteventura, donde se esperan que alcancemos los 32 grados. También igualmente se insta a la población a seguir los consejos de autoprotección, hidratarse, no exponerse al sol, protegerse, estar en la sombra y nada de ejercicio en las horas centrales del día. Esto se suma a la calima que tenemos en Fuerteventura, nuevo episodio de calima desde hoy. Según la AEMET, la llegada de aire cálido en altura trae consigo polvo en suspensión, ayer ya se notaba, y un ascenso generalizado de las temperaturas con especial incidencia en las islas orientales de nuestro archipiélago, como es Fuerteventura y Lanzarote. Estas islas ocupan un lugar destacado por su proximidad al continente africano. Una información meteorológica que puedes consultar en nuestra página web y redes sociales.
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Son las 10:30 de esta mañana de lunes. Saludos para ti que te acabas de incorporar, también para los oyentes que ya estaban con nosotros, que madrugan, que conectan tempranito con la radio, escuchan las entrevistas en La Voz de Fuerteventura, hoy con el alcalde de Puerto del Rosario, y que luego siguen conectados con La Mañana Extra. Aquí nos relajamos un poquito más, seguimos al tanto de la actualidad, claro, pero también compartimos contigo mucha música, agenda, otros contenidos.

Entre los últimos asuntos que hemos también compartido contigo en nuestras redes sociales, seguimos muy atentos a todo lo que sucede en Venezuela. Canarias ha ofrecido 19 especialistas para dar respuesta internacional a la emergencia en Venezuela. El gobierno propone enviar a Venezuela un equipo. Son 19 profesionales especializados con médicos forenses, arquitectos, psicólogos, trabajadores sociales para dar cobertura a las labores de asistencia humanitaria. La propuesta coordinada con los colegios profesionales canarios será evaluada por el Mecanismo Europeo de Protección Civil Canario, que demuestra una vez más su compromiso y capacidad de respuesta ante emergencias internacionales.

En cuanto a Venezuela, en cuanto al terremoto que ha dejado por el momento 1.450 muertos, ya se han contabilizado 17 españoles y 2 canarias. Por el momento el dato es de 17 fallecidos españoles, 150 desaparecidos y miles de familias pendientes de una llamada, una identificación o una noticia que todavía no llega. Estos dos terremotos que sacudieron Venezuela han dejado ya 1.450 muertos y mantiene abiertas decenas de operaciones de búsqueda entre edificios derruidos y zonas todavía incomunicadas.

Rescatistas de 24 países remueven esas montañas de escombros en búsqueda todavía de supervivientes. Venezuela se aferra a ese hilo de esperanza 5 días después del terremoto que ha sacudido el norte del país y que, según el último balance, ya son 1.450 las personas fallecidas. Más de 3.000 heridos, la magnitud de la tragedia que aumenta, aunque la cifra de víctimas españolas experimenta una subida importante al elevar el Ministerio de Asuntos Exteriores los fallecidos españoles a 17. Otros 12 están localizados bajo montañas de escombros, pero no se ha concretado su estado por el momento. En este escenario incierto, el despliegue de rescatistas enviados por comunidades internacionales ha devuelto cierta confianza en la búsqueda de supervivientes. Seguiremos muy atentos a toda la información que nos llegue desde Venezuela y cómo transcurren estas próximas horas que son decisivas.

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2: Ha estado en Gran Canaria, hablamos de Cani García, y ha conquistado el recinto tanto de Gran Canaria, el Gran Canaria Arena, como el recinto ferial de Santa Cruz de Tenerife.
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2: Conexión auténtica la de Puerto Rico con su público en Canarias. Decía ella que como isleños tenemos una conexión especial y se siente como en casa, decía el público canario Cani García.
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2: También mandaba un mensaje, lo hacía al comienzo de su concierto, un mensaje cálido de apoyo y total empatía con el pueblo venezolano ante la difícil realidad que atraviesa. Un gesto que caló hondo en el Gran Canaria Arena, conectado con un público canario que compartió el sentimiento e hizo suyo el mensaje. Y dice que siempre pone en el escenario la bandera del lugar donde está, pero que en esta ocasión quería ponerla de Venezuela. Y así

0: 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Claro que sí, es Gara Alemán. Apareces tú.
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0: Algunos se preguntan, ¿hoy no hay nada de Quevedo? Pues sí. Pues prácticamente todos los días hay alguna noticia que contarles de Quevedo. Y hoy no iba a ser menos. De Quevedo y de carnaval.
2: Entonces, ¿para qué engañarnos?
0: Se está hablando de la participación, o de la actuación en este caso, de Quevedo en el carnaval de Las Palmas de Gran Canaria. Se están moviendo hilos, se está intentando. Esto es lo que la organización querría. Además, sabes que esta próxima edición del Carnaval de Las Palmas, del que cada día vamos conociendo más datos, va a durar 38 días. Ya tenemos fechas para las galas más importantes y que este año va dedicado a la música. Y la organización, ¿qué es lo que quiere? Que ahí esté cantando Quevedo. Desde la organización del Carnaval de Las Palmas, que van desvelando cada día más datos, dicen que estarían encantados de poder contar con el cantante Quevedo en el carnaval de la próxima edición, que va dedicado a la música. Todavía no han desvelado el elenco definitivo de artistas internacionales y que volverá a representar el 85% de los contratos de esta fiesta. La puerta está abierta para que pueda estar el artista gran canario de su tierra natal. Hay novedades también. La Gala de la Reina se adelanta a la víspera de la jornada festiva de martes de carnaval, con el objetivo de servir de trampolín directo al inicio del carnaval en la calle. Una fiesta que arranca oficialmente el 22 de enero, prontito, terminando Navidad, ya estamos en carnaval con desfile anunciador y con pregón. 23 y 24 de enero serán los concursos de murgas y comparsas infantiles, luego llegarán las cuatro fases de las murgas adultas del 25 al 28, la Gala de la Reina Infantil 31 de enero, Gran Dama 5 de febrero, Gran Gala de la Reina 8 de febrero, lunes de carnaval. Será la antesala del festivo. Para que vayas apuntándote fechas, 19 de febrero, Gala Drag, uno de los eventos estrella de los carnavales. Tendremos Gala de Transformistas, Gala de Integración, concurso Divas por la Corona. Y así hasta el 28 de febrero, que será el último día del Carnaval de Las Palmas.

Pues estos son los rumores, estos son los contactos, se está intentando, se está gestando, negociando, al fin y al cabo, pues es lo que tienen los artistas y las productoras, los eventos. Y se está intentando que esté en el Carnaval de Las Palmas el próximo 2027. Así que ahí queda. Ya te contaremos si se confirma finalmente esta opción.

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6: 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Tiempo de información, tiempo de hacerte un resumen de los temas más importantes de estas últimas horas en Fuerteventura y en Canarias.

0: Nueva Canarias, el bloque canarista reclama transparencia al gobierno de Canarias sobre la reforma de la unidad de explotación turística. La parlamentaria Esther González exige claridad en esta reforma que afecta a propietarios turísticos. Ha reclamado esa transparencia al gobierno sobre la anunciada reforma de la unidad de explotación turística y exige abarcar la incertidumbre que afecta a miles de propietarios en zonas turísticas del archipiélago. En su intervención en el Pleno del Parlamento, la diputada nacionalista pidió además paralizar las sanciones impuestas por el Ejecutivo de Coalición Canaria y Partido Popular mientras se tramita la nueva ley que ordena el turismo. Cientos de personas toman las calles de Puerto del Rosario en el orgullo LGTBIQ+, de Fuerteventura, una manifestación convocada por la Asociación Altijai Fuerteventura que recorrió las principales vías de la capital insular con el respaldo del Cabildo de Fuerteventura, que se sumó a la marcha en defensa de los derechos del colectivo y rechazó la discriminación. Comisiones Obreras alerta. Tras el cierre de correos en El Cotillo, se prevé un verano caliente y un otoño bastante peculiar. Retrasos en entregas y sobrecarga laboral tras el cierre de correos en el norte de Fuerteventura. El delegado de Comisiones Obreras de Correos, Carlos González, advirtió en La Voz de Fuerteventura en Radio Insular de que la clausura de esta oficina auxiliar puede no ser un caso aislado y alertó de que la entidad podría tener previstas nuevas reducciones en la isla de Fuerteventura. La Asociación de Empresarios de Puerto del Rosario y Amanay unen fuerzas para impulsar el emprendimiento juvenil en Fuerteventura. La entidad empresarial participó en la jornada Emprende, Crea y Conecta, organizada por la Asociación Juvenil Amanay, un encuentro que reunió a emprendedores, a empresas y organizaciones de la isla con el objetivo de generar sinergias y nuevas oportunidades de colaboración. Fuerteventura muestra el valor del fútbol lejos de gritos, peleas y efectivos de seguridad en el campo. El Fuerteventura Club de Fútbol promueve el fútbol inclusivo y la convivencia en una liga no competitiva. Lo han contado en estos micrófonos, un momento en el que las imágenes de tensión en los campos de fútbol, con peleas en las gradas y presencia policial, vuelven a abrir debates sobre los valores del deporte base. En el Fuerteventura Club de Fútbol ofrecen desde Fuerteventura una respuesta distinta. Fútbol inclusivo, convivencia, compañerismo y familias animando desde la grada en una liga no competitiva. El único equipo de Fuerteventura formado por personas mayores de 16 años con discapacidad intelectual seguirá 2 años más en la Liga Desafío tras la renovación del convenio con la Fundación Unión Deportiva Las Palmas y tras haber obtenido el reconocimiento del título Fair Play con su juego limpio en la liga. Seguimos hablando de deporte. El pichichi de la preferente ficha por el Atlético Pájara. José Rincón Pérez, conocido como el Chata, se une al Atlético Pájara en la primera regional de Fuerteventura. Y cerramos este tiempo de información hablando del tiempo. La calima regresa a Fuerteventura hoy con temperaturas en ascenso y con viento fuerte en el sur, en Jandía. La Agencia Estatal de Meteorología prevé un nuevo episodio de calor y de polvo en suspensión que afecta especialmente a las islas orientales a partir de hoy, con Fuerteventura entre las más expuestas a la entrada de aire cálido y calima procedente del continente africano. Para ampliar este contenido, entre otros, nuestra página web y redes sociales. También en el canal de información, tanto en Telegram como en el WhatsApp. Cuando sean las 12, nuevo tiempo de información.
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0: Abrimos en nueva hora la segunda juntos en esta mañana extra de la Insular. Saludos para ti que te acabas de incorporar. Saludos a los oyentes que ya estaban con nosotros, acompañándose de la radio, haciendo deporte, poquito, ¿eh? Y ya pronto hay que recogerse porque tenemos altas temperaturas para el día de hoy. Ya saben ustedes que hay que evitar hacer deporte en las horas centrales del día. Si estás en la playa, en el coche, en el trabajo, estés donde estés, tienes la compañía de la radio. Contigo todo el verano.

Calor, pues sí, calor es el que estamos teniendo y que vamos a tener, ya saben ustedes que anuncia la Agencia Estatal de Meteorología, calor, suben las temperaturas, en las islas orientales también tenemos calima, y atención porque a todo esto se suma el viento, viento que en ocasiones puede ser intenso, soplando con una fuerza de 90 kilómetros hora. Tenemos prealerta por viento y por altas temperaturas en Canarias. Y algunos de ustedes planificando, organizando los viajes ahora de vacaciones, para disfrutar unos días de descanso, ¿verdad? ¿Eres más de coger vacaciones en julio, quizás agosto, mes de vacaciones por excelencia? ¿O esperas ya que pase todo este jaleo de verano, movimientos, turistas, y esperas a septiembre, octubre? Lo cierto es que tenemos muchas opciones para viajar no solo en verano, sino en otros momentos del año. Y te cuento que los residentes en Canarias hemos realizado 1 millón de viajes en el primer trimestre de este año. Eso sí, ha sido menos que el año anterior. El año pasado estuvimos más viajeros en el primer trimestre. 963.000 viajes entre enero y marzo. Es decir, que hemos viajado un 33% menos con respecto a este mismo trimestre del año 2024. Son datos de la encuesta de turismo de residentes que se ha publicado por parte del INE hoy lunes. El gasto ha superado los 472 millones de euros, aunque también ha retrocedido un 16%.

0: En el conjunto del país, los españoles han hecho 33,2 millones de viajes en este primer trimestre del año, y que significa un 4,4% menos que en el mismo periodo del año anterior, lo que sitúa esta cifra como la más baja para un primer trimestre desde el año 2022. Sin embargo, el comportamiento del gasto ofrece una lectura diferente. Pese a retroceder el número de desplazamientos, el dinero que hemos destinado para esos viajes ha aumentado un 2,5%.
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0: También en cuanto a destinos, te cuento que los viajes cuyo destino principal fue territorio nacional disminuyó un 5,7%, mientras que los que hicimos al extranjero aumentó un 3,7%. Este comportamiento refleja una preferencia creciente de residentes españoles por salir fuera de nuestras fronteras. En cuanto a la motivación de esos viajes, 43% desplazamientos en el primer trimestre respondió a razones de ocio o vacaciones. El 38% lo hizo con motivo de un viaje o visita familiar o de amigos.

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0: Ya son 18 los minutos que pasan de las 11 de esta mañana. Recuperamos un espacio en el tardeo. Un espacio con la psicóloga Almudena Medina. Siempre nos trae buenos consejitos. Y en esta ocasión nos va a hablar de los ataques de ansiedad. ¿En alguna ocasión has tenido uno? ¿Has sabido por qué has tenido este ataque? ¿Cómo sobrellevarlo? ¿Cómo prevenirlo? Pues nos va a hablar de los ataques de ansiedad y esos tips para controlarlos.
1: El cuerpo te avisa antes que tu mente, pero casi nadie lo escucha. Estas son tres señales físicas de ansiedad. Señal 1, presión en el pecho. En muchos casos uno puede tener miedo a que le esté dando un infarto porque la presión es muy fuerte. Señal 2, dificultad para respirar. Incluso hinchando mucho los pulmones parece que no entra el aire, relacionada con la primera, con la presión torácica. Señal 3, presión en las cervicales, mandíbula, incluso con problemas muchas veces dentales por la presión al dormir. Yo personalmente, cuando tengo estos síntomas, lo que hago es no respirar profundo, que es contraproducente, es respirar normal y exhalar muy, muy, muy sostenido. Así exactamente. El cuerpo siempre habla antes que la mente, con lo cual si escuchas al cuerpo podrás anticiparte y podrás poner remedio.
2: A mí lo de no respirar profundo me ha dejado toda loca. Aparte de eso, hoy vamos a hablar de... Es lo que tiene no saber las cosas. Hoy vamos a hablar de un tema que encabeza las búsquedas en internet, los síntomas físicos de la ansiedad, el estrés crónico y cómo calmar un ataque de pánico. Para desgranar esto nos acompaña, por supuesto, nuestra psicóloga especialista, esa psicóloga clínica, que es la especialista que se encarga, por cierto, de este programa. Bienvenida, Almu.
3: Muchas gracias, Pilar. Buenas tardes.
2: Que lo de no respirar profundo me ha dejado para allá, ¿eh? Porque todo el mundo cuando vemos a alguien así en plan, respira profundo, venga, ya, ahí ya hemos empezado mal.
3: Sí, pero también hemos visto las películas que les ponen una bolsa y también, respiran también en la bolsa. Y eso tiene su porqué, que luego lo analizaremos.
2: Vale,
3: pues nos adelante.
2: Pues vamos a ir paso a paso. Porque claro, esto es algo que asusta mucho, ¿no? Como decía el audio, porque sí, tú notas ese dolor ahí en el pecho, como que te sí ahogas, porque como que intentas que entre el aire y no entra. Y es como, y eso te agobia más todavía, es como un círculo vicioso.
3: Sí. Además es que son síntomas muy, muy fuertes y realmente son unos síntomas, pero unos pequeños síntomas visibles de lo que le está ocurriendo por detrás al cuerpo. Eso es lo que tú te das cuenta y es fuerte. Pues imagínate todo lo que se desajusta por dentro, que ahora lo analizaremos también. Uh-huh. Además, el tema del dolor, del tema de la ansiedad y de que no llenes los pulmones de aire, es tan fuerte que te voy a contar una anécdota personal.
2: Venga.
3: Un suceso que me contó un amigo mío médico,
2: vale,
3: que le ocurrió en un vuelo. Él volaba como pasajero, Madrid-Tenerife, y bueno, a mí misma, claro, me lo contó y me quedé impactada de que eso podía ser así. Esas cosas que vemos en las películas y alguno lo habrá vivido alguna vez, es que en un momento dado alguien de la tripulación, azafata, pregunta, ¿hay algún médico o enfermero a bordo?
2: Y ahí ya da la crisis, claro. Ya si no la tenía, la coges.
3: Claro. Y todo el mundo se queda diciendo, ¿por qué? ¿Qué pasa? Pues bueno, en este caso a él le pasó, por supuesto. Él se presentó para ayudar y se encontró con unos síntomas que ni siquiera él mismo, porque claro, sin capacidad de hacer pruebas complementarias ni aparatos de medición, él no podía tampoco determinar si se trataba de un infarto o una crisis aguda de ansiedad.
2: Claro.
3: La tripulación, claro, le dijo, a ver, pues tiene que tomar una decisión sobre el diagnóstico, porque si es un infarto, tenemos que aterrizar de emergencia en el aeropuerto más cercano, y si no, pues bueno, continuamos. Y
2: ¿qué responsabilidad?
3: Pues manteniendo, claro, imagínate, decir, es que yo no sé, este hombre luego yo digo que... Pues imagínate cómo serían de fuertes. A ver, un médico al final, entiendo, y confío en que está preparado. Él en el último momento, pues valoró que se trataba de ansiedad, y así resultó finalmente. Y no hubo que lamentar nada más que el susto, pero dudo mucho. O sea, imagínate, para un médico...

0: menos mejor a final de mes. No sé, es lo de la tercera señal, ¿no? Esa tensión brutal también en la mandíbula, que te levantas y te duele todo y no sabes por qué, y es porque has estado rechinando los dientes toda la noche, que hasta te duele la cabeza.
1: Pues para entenderlo, la verdad, que pues como siempre, tenemos que viajar en el tiempo, mirar la naturaleza, porque de ahí venimos, ¿no? La respuesta a la ansiedad no es un error de fábrica de los seres humanos. De hecho, realmente es un mecanismo de supervivencia brillante.
0: Gracias.
1: En la naturaleza, en la naturaleza, la función de esta respuesta es la acción pura y dura. Preparar tus músculos para la huida o para la lucha.
0: Vamos, como si viniera a atacarnos un depredador, ¿no? O algo así.
1: Efectivamente, esa es la función adaptativa. Hay un libro maravilloso, que a mí personalmente me encanta, de Robert Sapolsky, que ya el título y el contenido te dicen mucho, que es ¿Por qué las cebras no tienen úlcera?
0: ¡Ay!
1: Imagina,
0: ¿Por qué
1: las cebras no tienen úlcera?
0: Vale.
1: Pues tú imagina una cebra en la sabana.
0: Vale.
1: De repente aparece un león. Bastante típico, ¿no? Bastante.
0: Sí, es una imagen que hemos visto,
1: le sucederá todos los días. En milisegundos, tu cerebro activa una alarma. Se segregan hormonas, adrenalina, cortisol, el corazón bombea sangre a máxima velocidad hacia los músculos de las patas para salir corriendo. Su respiración se agita para meter más oxígeno en la sangre. Y esa dificultad para respirar, de la que hablaba el audio y que hemos comentado, en realidad es el cuerpo hiperventilando, pero para prepararse para un esfuerzo físico extremo.
0: ¿Qué dices? Qué fuerte. Entonces, esa presión en el pecho y esa tensión en la mandíbula y cervicales es que nuestro cuerpo se prepara y nosotros sin saberlo, que esa es la historia.
1: Claro, es que somos animales. No somos una cebra, pero somos animales.
0: Sí, claro.
1: Entonces, claro, el cuerpo se tensa como un resorte a punto de saltar. Para la cebra, en este caso, esta respuesta dura unos minutos, porque o escapa del león o el león se la come, no hay más, no se alarga tampoco mucho más. Pero si se escapa, a los 10 minutos o ponle X, la cebra está pastando tranquilamente de nuevo. Su sistema nervioso ha descargado toda esa energía que acumuló corriendo y vuelve al reposo absoluto.
0: Pero claro,
1: la respuesta de estrés se apaga.
0: Claro, pero nosotros no vivimos en la sabana, no huimos de leones. Huimos de, yo qué sé, hipotecas, atacos de tráfico y de correos electrónicos, que aunque parezca soluciones uno, ya te buscas tú otro y ya hiperventilas sin tener que hiperventilar. Por lo de anticipar un peligro, como decíamos en lo de los aviones, que no ha ocurrido.
1: Efectivamente, que no existe, pero claro, en nuestro caso los leones, pues sí, son las hipotecas, los atascos, esas pequeñas cosas son nuestros leones. Y ahí radica la tragedia del ser humano moderno. A diferencia de las cebras, nosotros activamos exactamente la misma respuesta fisiológica, extrema de supervivencia, pero por motivos puramente psicológicos. El cerebro no distingue entre la amenaza de un león y la amenaza de que tu jefe te despida. Durante un episodio de ansiedad, el cerebro, pues claro, activa pues no solo lo que estamos comentando de la respiración o los músculos, activa una cascada de supervivencia. El sistema nervioso simpático y el endocrino toman el control, inundan el torrente sanguíneo de estas sustancias que hemos dicho, adrenalina y cortisol. El ritmo cardíaco y la presión arterial se disparan para enviar sangre a los músculos, para correr, y la respiración se agita. Es una movilización total del cuerpo para sobrevivir a una amenaza inminente. Hemos dicho, el león o te come o escapas.
0: Exacto, no hay más opciones.
1: Sin embargo, claro, no hay más y además es rápido. Entonces, para lograr esta enorme explosión de energía, el cuerpo, en compensación, pues claro, se ve obligado a apagar todo lo demás, a apagar todo lo que no sea indispensable para la huida inmediata.
0: Ajá.
1: Así que el sistema digestivo, por ejemplo, que en ese momento no viene a cuento porque no vas a comer, se paraliza casi por completo, sistema inmunológico se suprime drásticamente para ahorrar recursos, sistema reproductor ni te cuento, con los procesos de crecimiento y reparación de tejidos, todo se para, y el organismo decide que no sirve de nada gastar valiosa energía en hacer la digestión, en ovular o en combatir un virus si tienes un depredador delante que está a punto de matarte.
0: Y entonces, pues aquí viene la gran pregunta, porque si preparamos todos los músculos para huir, si segregamos todo ese cortisol, toda esa adrenalina, bajamos la actividad de nuestros sistemas a mínimos, pero estamos sentados en una silla de oficina y nos salimos corriendo, ¿qué pasa? Porque claro, es lo que tú decías, la cebra sale corriendo, no me come, pues sigo pastando. Pero nuestro caso no es ese.
1: No, en nuestro caso, pues hay una factura.

0: ¿Y qué pasa? Porque no hemos liberado y entonces nos intoxicamos con nuestra propia química de supervivencia.
1: Ay, ay,
0: Esos
1: ay.
0: cambios fisiológicos, al no traducirse en salir corriendo, ¿qué pasa con esa energía? No se quema. Por eso mucha gente también dice, oye, necesito liberar estrés haciendo deporte, porque ahí sí está liberando como la cebra. Entonces realmente es bueno, porque las sustancias químicas como el cortisol y la adrenalina se quedan circulando por el torrente sanguíneo durante horas, días o meses. Vete
1: Madre
0: a saber.
1: mía, o sea, a mí es que me gusta lo de los ejemplos muchos, ¿vale, Almu? Eso es como tener el típico el coche cuando lo aceleras, pero imagínate que tienes el freno de mano puesto y entonces es como un quiero y no puedo.
0: Claro, y sufres ahí como,
1: Claro.
0: ah, qué tensión, ¿no? Claro, pues una analogía perfecta. El exceso de cortisol mantenido en el tiempo, pues igual es corrosivo. Altera el sistema inmunológico, eleva presión arterial de forma crónica, altera metabolismo. Y bueno, volviendo al libro de Sapolsky, tan gráfico, daña el sistema digestivo porque el cuerpo detiene la digestión cuando cree que está en peligro de muerte, que a largo plazo facilita pues la aparición de afecciones digestivas, lo mínimo úlceras y muchas más cosas que ahora mismo no nos da tiempo a comentar, pero que vienen de ahí, de ese fallo sostenido en el sistema que está en tensión.
1: Y esa tensión que no liberamos, es lo que se acumula, entre otras cosas, como decías, en las cervicales, y es la que nos hace también, por ejemplo, lo del bruxismo, ¿no? Lo de apretar los dientes al
0: Claro.
1: dormir.
0: Claro, ahí desarrollas una fuerza como un caimán. O sea, imagínate toda esa tensión contenida liberada por la boca, el cuerpo te está diciendo lucha o huye, pero tú estás durmiendo realmente, no te estás enterando. Entonces la tensión se tiene que ir a algún lado. La mente, cuando por fin se da cuenta que estamos estresados, el cuerpo ya lleva semanas y semanas gritándolo, avisándote, tú sin escucharlo, como
1: Total,
0: siempre, y
1: total.
0: acumulando los efectos.
1: Madre mía, vamos a ver, para ir cerrando, el audio del principio nos daba una clave vital. Decía que si escuchamos al cuerpo, podemos anticiparnos y ponerle remedio. Entonces, la pregunta obvia es, ¿qué podemos hacer cuando notamos que empieza esa presión en el pecho?
0: Hombre, nosotros normalmente intentamos hacer respiraciones profundas desesperadas, pero la realidad de esto es que es contraproducente, porque si
1: Vale.
0: ya estamos hiperventilando por la ansiedad,
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0: meter
1: un
0: más
1: mito de esto, que a
0: oxígeno
1: mí
0: al
1: me
0: pulmón.
1: encanta, pero me has tirado un mito, que lo sepa.
0: Sí, es que estamos muy confundidos, tenemos un montón de mitos que no sé cómo nos han llegado y que son cosas que luego las piensas y dices, es lógico. Meter más oxígeno de golpe o eliminar incluso CO2, que estás con la hiperventilación, metiendo más oxígeno y eliminando demasiado CO2, realmente te marea más. Y el consejo que dice en el audio, hay que intentar respirar normal, pero al exhalar soltar el aire de forma como más sostenida, muy despacio, para no eliminar demasiada cantidad de CO2 que si eliminamos al hiperventilar.
1: Vamos, que aquí el secreto es alargar la exhalación. Ya.
0: Efectivamente, cuando exhalamos despacio, le estás enviando una señal al cerebro primitivo diciéndole, oye, si me estuviera comiendo un león, no podría exhalar tan despacio y tranquilo.
1: Obvio.
0: Con lo cual, espera que no estoy en peligro. Y eso estimula otro nervio, el nervio vago, que apaga esa respuesta de lucha-huida y frena la segregación de cortisol, que no procede en este caso porque no hay león delante de
1: Claro.
0: nosotros.
1: Es lo que tú dices, es una forma de decirle a nuestro cerebro, oye, que no está ahí el león, que eso, que es maravilloso, que no esté,
0: Efectivamente,
1: así, o sea
0: para que
1: que,
0: el cerebro se dé cuenta.
1: claro, entonces el secreto es ese, el secreto es adecuarla, bueno, darnos cuenta de que no es un infarto, pero yo creo que antes de llegar a ese punto es, vamos a intentar respirar y a partir de ahí ya vemos, y si con eso no lo consigo, es que a lo mejor sí que es un infarto, ¿vale?
0: Pues sí, claro, a ver si nos va a dar un infarto y nos vamos a quedar
1: Por
0: esperando que
1: eso,
0: se parezca al
1: con tanta tranquilidad. Muchísimas gracias por enseñarnos a escuchar
0: Pues
1: a nuestro
0: gracias.
1: cuerpo, porque al final lo que estamos aprendiendo contigo, Almu, porque hay algo que se repite y me estoy dando cuenta en estas 4 semanas que llevamos, es que no nos fijamos en lo que el cuerpo y nuestra mente nos avisa. Dios mío,
0: Sí,
1: si es
0: es
1: que nos
0: que
1: lo chiva
0: no
1: todo.
0: escuchamos a nadie, ni al otro, ni a nosotros mismos, ni a nadie.
1: Madre mía.
2: Qué interesante todo lo que nos cuenta la psicóloga Almudena Medina. Puedes encontrar los podcasts a través del espacio Mente y Almu. Hoy hablando de esos ataques de ansiedad y los tips para controlarlo.
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2: Es la nueva colaboración que tiene PetaZeta y Quevedo.

0: Una canción que se estrenaba el pasado viernes, la colaboración de la canaria Petaceta y el también canario Quevedo. Cuica se llama.
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0: Hablando de música y hablando de Gran Canaria, por estos artistas nacidos allí, me siguen llegando mensajitos de algunos de nuestros oyentes que tuvieron la suerte este fin de semana de darse un saltito a la isla de Gran Canaria y disfrutar del concierto de Cani García. Y me dicen que cuando sonó A la niña que fui, aquello fue una locura. El estadio entero cantando la canción.

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2: 15 minutos, serán las 12 del mediodía. Toma nota porque tenemos eventos, cositas interesantes que contarte, que compartir contigo, festivas y de ocio para estos días en la isla. Este lunes en Pájara, en las fiestas de Nuestra Señora de Regla, tenemos a las 5:30 manualidades. Y a las 7 hoy tienen el primer triangular de bola canaria en Pájara con asadero para los asistentes. Esto hoy lunes. El martes a las 5 exposición en el Museo Pepe Damaso. A las 5:30 por la tarde fiesta infantil mañana. Y a las 7 amasijo popular, aprende y conserva tradiciones, será en el merendero del Parque de Bolas.
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2: Te adelanto que para este miércoles 1 de julio a las 6 es la romería y ofrenda en honor a Nuestra Señora de Regla y seguidamente actuación de las parrandas El Callao, La Cebada y el grupo Calibre. El último día será el jueves 2 de julio a las 12 del mediodía, es la función religiosa y brindis a la salida de la iglesia. Esto por la mañana a las 12 y por la tarde procesión por las calles del pueblo y la actuación de el mexicano Dani Méndez, la voz de México, 9 de la noche, jueves 2 de julio. Fiestas de Pájara, fiestas de Regla.

0: Más fiestas, esta vez las que nos llevan hasta las playitas. Están celebrando sus fiestas en honor a San Pedro el Pescador. Semana Cultural y Joven.
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2: Eso nunca.
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0: Anoche tuvieron fuegos artificiales, hubo música.
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0: Para hoy lunes.
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0: A las 12:30 tienen misa. Mira. Y procesión marítima y terrestre. Esta mañana en tempranito han engalanado los barcos. Y después gran asadero popular con fulas y jareas, acompañada de gofio, cebolla, papas arrugadas y buen mojo picón. Esto será hoy a partir de las 12:30 con la misa. A las 2 de la tarde actuación de la parranda Muelle Nuevo, a las 3 dúo Maragua y a las 5 la Lilín. Mañana en las playitas tenemos piragüismo y kayak durante la mañana hasta las 12:30. Por la tarde, exposición de fotos, búsqueda del tesoro y hay también torneo de truco a partir de las 6:30 para cerrar con un torneo de truco a las 7. A las 6:30 son las inscripciones y a las 7 arranca el torneo. Pasamos al miércoles, donde también por la mañana hay piragüismo y kayak, y por la tarde el miércoles talleres infantiles a partir de las 5:30. Continúa también el torneo, esta vez de fútbol sala. Y hay una jam session, Las Playitas, con la asociación Mar y Tierra a las 9 de la noche.
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0: Esto el miércoles, primer día de julio.
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0: Para el jueves hay programa No Olvides Lo Nuestro por la mañana y por la tarde a las 6, Super Bingo de la Murga Las Que Faltaban. Fiestas de San Pedro el Pescador en las playitas.

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9: Nos acercamos a las 12 en punto de la mañana y es tiempo de información para hacerte un resumen de los temas más importantes de estas últimas horas en Fuerteventura y en Canarias.
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11: Doce en punto. 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
9: Noticias. Es tiempo de noticias y hacemos resumen de lo que ha sido el Canarias Game Show en Morrojable. Éxito en esta cita para los amantes del ocio digital y los eSports. El municipio de Pájara reunió el fin de semana a la comunidad gaming de la isla en dos jornadas repletas de videojuegos, competición, experiencias inmersivas y una mirada al futuro profesional de la industria digital. Morrojable vivió el fin de semana esta cita ineludible para los aficionados al ocio digital con la celebración del Canarias Game Show, un evento que congregó a participantes de distintas edades y perfiles en torno a los videojuegos, los eSports y las últimas tendencias de entretenimiento interactivo. La localidad del municipio de Pájara se transformó durante dos jornadas en un espacio de encuentro para jugadores, creadores y profesionales del sector. Betancuria aprueba un programa de gestión ética de colonias felinas basadas en la captura, esterilización y retorno de los gatos comunitarios. El Ayuntamiento de Betancuria ha dado luz verde a su programa municipal de gestión de colonias felinas, una iniciativa que regula la población de gatos sin hogar en todo el término municipal mediante métodos no lesivos y en cumplimiento con la legislación estatal de bienestar animal. Y cientos de personas han tomado las calles de Puerto del Rosario en el orgullo LGTBIQ+ de la isla de Fuerteventura. Las calles acogieron este año una nueva edición del Orgullo con cientos de personas que respondieron a la convocatoria de la Asociación Altijai Fuerteventura para participar en una manifestación reivindicativa que recorrió las principales arterias de la capital insular. Activistas, ciudadanos de a pie y representantes políticos marcharon juntos bajo un mensaje común: la defensa de los derechos LGTBIQ+ y el rechazo frontal a cualquier forma de discriminación y LGTBI-fobia. La parlamentaria de Nueva Canarias, Bloque Canarista, Esther González, ha reclamado transparencia al gobierno de Fernando Clavijo sobre la anunciada reforma de la unidad de explotación turística y exigió acabar con la incertidumbre que afecta a miles de propietarios de zonas turísticas del archipiélago. En su intervención en el Pleno del Parlamento, la diputada nacionalista pidió además paralizar las sanciones impuestas por el Ejecutivo de Coalición Canaria y Partido Popular mientras se tramita la nueva ley de ordenación de turismo.

La Asociación de Empresarios de Puerto del Rosario, junto a Amanay, unen fuerzas para impulsar el emprendimiento juvenil de Fuerteventura. La entidad empresarial participó en las jornadas Emprende, Cría y Conecta, organizada por la Asociación Juvenil Amanay, un encuentro que reunió a emprendedores, empresas y organizaciones de la isla con el objetivo de generar sinergias y nuevas oportunidades de colaboración.

0: Más asuntos que también son noticia y que nos llevan ahora a lo deportivo. El Pichichi de la Preferente ficha por el Atlético Pájara. José Rincón Pérez, conocido como el Chata, se une al Atlético Pájara en la Primera Regional de Fuerteventura. Conocido futbolísticamente como el Chata, José Rincón será la próxima temporada jugador del Atlético Pájara en la Primera Regional de Fuerteventura. Llega avalado por una campaña sobresaliente, fue el máximo artillero de la Regional Preferente de Las Palmas con el Villaverde Norte, equipo con el que además logró el ascenso a Tercera Ref. El delantero firmó 18 dianas en la Liga Regional y otras 3 en las eliminatorias de ascenso, cifra que lo convirtió en una pieza decisiva para el anterior club. Hablamos ahora de Actívate Verano, que abre plazo de inscripción para una nueva edición de actividades gratuitas para jóvenes de entre 12 y 30 años. Catamarán a la Isla de Lobos con snorkel, paddle surf, paintball, charlas, actividades acuáticas forman parte de esta programación prevista durante el mes de julio en distintos municipios de la isla de Fuerteventura. Para inscripciones, las plazas son limitadas. Fuerteventura, joven y educa.es. Para ampliar estos y otros contenidos en nuestra página web y redes sociales, también el canal de información en el WhatsApp o en Telegram.
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De esas canciones que tú nos pides y nosotros encantados te ponemos, claro que sí. Suena El Vagabundo de Sebastián Yatra junto a Manuel Turizo y BL. Temas pegadizos, veraniegos, fresquitos para este final del mes de junio. Caluroso también, con calor. Saben ustedes que les hemos anunciado que tenemos altas temperaturas. También tenemos calima, viento, de todo un poco.

12 de la mañana, 8 minutos. Es el último tramo del programa, pero que todavía nos queda muchísimo por delante hasta la una. Casi una hora entera para disfrutar contigo de la radio en verano. Y qué envidia me dan algunos cuando me mandan sus fotitos en el WhatsApp. ¿Cómo lo estamos pasando, La película de Michael Jackson, la biografía, se está convirtiendo en la más taquillera de la historia. La película sobre Michael Jackson, titulada Michael, se ha convertido en el film biográfico más taquillero de todos los tiempos hasta el momento. 977 millones de dólares recaudados en todo el mundo. Este largometraje sobre el rey del pop ya supera al Oppenheimer del director Christopher Nolan, que ostentaba hasta el momento el récord anterior en cuanto a película basada en personajes reales, con 975 millones de dólares recaudados. Pues Michael ha superado con 977 millones hasta el momento. Michael ya se dirigía hace semanas a hacer la película biográfica musical más taquillera tras superar a la exitosa Bohemian Rhapsody de Queen en 2018 y que generó 911 millones de dólares en todo el mundo. Ahora es la tercera con más recaudación. El largometraje sobre el autor de Thriller, distribuido en Estados Unidos por Universal, en los mercados internacionales ha recaudado 607,2 millones de dólares fuera de Estados Unidos y 370,2 en el país donde se ha realizado. La película logró en su estreno, solo en su estreno, 97 millones de dólares.

Michael narra la trayectoria del artista desde su participación en el grupo de Jackson 5, integrado por otros cuatro de sus hermanos, hasta convertirse en lo que era el rey del pop. Ja'Far Jackson, sobrino del cantante, interpreta a Michael en su debut actoral. También te cuento que los críticos de cine se han quejado de que esta película, este biopic Michael, ofrece una visión edulcorada de la vida de Jackson al omitir, por ejemplo, esas acusaciones de abuso sexual infantil que se presentaron contra el cantante en la última etapa de su carrera. Haciendo números, haciendo recuentos, entre otros récords, Michael Jackson ya es la película más taquillera de todos los tiempos, superando a Los Juegos del Hambre en Llamas. Fue en 2013. Ya ha superado también a la película que mencionábamos anteriormente, el Oppenheimer, que ha estado cerquita, 975. Fue la recaudación de esta peli, pero ya la supera Michael Jackson con su película, con su biografía, con $977 millones recaudados por el momento a nivel mundial.

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1: Vamos a otras informaciones fuera de nuestro territorio insular, fuera de nuestra región también. La Organización Mundial de la Salud declarará el fin del brote de hantavirus el próximo 2 de julio, dentro de unos días. La OMS declara el fin del brote de hantavirus que afectó a pasajeros del crucero neerlandés Hondius y lo hará el próximo 2 de julio si no se declara nuevo contagio entre los 54 contactos que todavía están en cuarentena, según anuncian desde la dirección. Agradecen a todos los países que han contribuido de distinta forma a la respuesta de este brote, en especial al liderazgo y solidaridad mostrado por nuestro país, España, y por su presidente del gobierno. Han recordado que desde hace ya varias semanas el número de casos se mantiene estable en 13, con esos 3 fallecidos, mientras que se indica que se ha hecho seguimiento a 650 personas contactos en 33 países. Agregan además que siguen trabajando para investigar cómo se inició el brote y cómo se propagó entre las personas a bordo del buque, de la misma manera que se proseguirán los estudios de hantavirus en general. Por el momento, la buena noticia es que se va a declarar el fin del brote de hantavirus el próximo 2 de julio si no aparecen nuevos casos. Seguramente has escuchado hablar últimamente de los eclipses, el próximo que vamos a tener y los sucesivos que vamos a poder ver estos próximos años. Pero atención, porque advierten los ópticos, los especialistas, que no se debe mirar el eclipse sin filtros. Esto puede llevar a lesiones irreversibles. Ese eclipse solar será el 12 de agosto. Te lo vamos anunciando con tiempo por si tienes que ir a buscar algunas gafitas ideales para que puedas ver el eclipse. Ya te digo yo que en alguna óptica he visto gafas a precios, muy asequibles, 2,50€ las que he visto yo. Es verdad que no son gafas de pasta ni metálicas, sino son de cartón, pero cartón duro, pero que están preparadas para que tú puedas ver tu eclipse solar. El 12 de agosto podrá verse ese eclipse desde diferentes puntos de nuestra geografía española. Pero atención, porque esto puede provocar lesiones irreversibles en los ojos si no se hace de la manera adecuada. Lo tienes que hacer con gafas que tengan filtros homologados y si no, puedes tener quemaduras en la mácula, que es la zona central de la retina. Esto es muy importante tenerlo en cuenta. Si miramos a un eclipse directamente, tenemos un riesgo muy elevado de tener alguna lesión irreversible en los ojos. Hay que evitarlo e intentar disfrutar del eclipse a través de dispositivos que estén homologados. Se pueden comprar esas gafas con filtro homologado que hay en diferentes establecimientos sanitarios, entre ellas las ópticas. Además, ya te digo yo que están a precios muy asequibles. Te sirven para este eclipse y para los próximos que vamos a tener. 2,50€, más o menos el precio que yo he visto. No son gafas de sol normales, no te sirve tu gafa de sol normal. Tiene que tener unos filtros especiales. Aunque sean gafas muy oscuras, no son filtros solares y por lo tanto no te protegen al mirar el sol durante el eclipse solar. Atención a este detalle también. El próximo eclipse será el 12 de agosto. Te lo vamos anunciando ya con tiempo para que te protejas los ojos.

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islas de la provincia. El Cabildo de la Isla ha recibido hoy a Ciana Cubas, del IES Gran Tarajal, y a Susana Acosta, del IES Vigán, en un acto de reconocimiento por haber obtenido las calificaciones más altas de la isla en la prueba de acceso a la universidad, situándose además entre las mejores notas de toda la provincia de Las Palmas. Durante este encuentro en el Cabildo de Fuerteventura, las dos estudiantes compartieron con los asistentes sus proyectos futuros y los retos académicos que tienen por delante. Susana Acosta tiene previsto iniciar los estudios de física con preferencia en la Universidad de La Laguna o Santiago de Compostela, dos de las instituciones académicas de referencia en esta disciplina científica de nuestro país. Por su parte, Ciana Cubas ha elegido un camino diferente y apuesta por cursar producción musical en Madrid, una carrera que combina la creatividad artística con la formación técnica especializada.

Y hablando de la PAU, 90 estudiantes de nuestra isla de Fuerteventura se van a examinar en la convocatoria extraordinaria de la PAU de Las Palmas de Gran Canaria. En total se han matriculado 1.288 alumnos para las pruebas de acceso a la universidad extraordinarias que se celebran entre el 30 de junio y el 2 de julio. Fuerteventura aporta 90 estudiantes, un 10% del total, con necesidades específicas de apoyo educativo.

Más asuntos que tienen que ver con nuestros estudiantes universitarios. El gobierno canario amplía a 300.000 euros las ayudas al desplazamiento para los estudiantes. La Consejería de Universidades, Ciencia, Innovación y Cultura ha publicado la convocatoria del curso 2025-2026 con una dotación de 1 millón de euros dirigida a los alumnos que tienen que cursar sus estudios fuera de su isla o participar en programas de movilidad. ¿Quiénes pueden pedir estas ayudas? Pues alumnos residentes en Canarias que hayan tenido que desplazarse fuera de su isla para cursar estudios oficiales de grado o máster en universidades públicas, ya sea de otra isla del archipiélago o del resto del territorio español. También participantes en programas de movilidad SIGUE o en Erasmus, siempre que cumplan los requisitos establecidos en la convocatoria.

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1: Radio Insular. 12:35 minutos, seguimos acompañándote en la radio en esta mañana extra de la Insular. Qué poquito nos queda para poder disfrutar del FEM Fuerteventura en música.

0: Él será uno de los artistas que va a estar en el Fuerteventura en Música, Antonio Carmona. ¿Quién va a presentar el evento? Pues la compi Pilar López. Ella ha hecho una guía para vivir el cotillo y que puedes descubrir en nuestra página web y redes sociales. El Festival Fuerteventura en Música, que celebra su 20 aniversario con un cartel impresionante.
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0: Comenzamos hablando el viernes de Marta Umpierres. Empezamos en casa con nuestra majorera. Si algo la distingue es su autenticidad y esa manera tan suya de hacernos llegar su propuesta, con puestas en escena que siempre llaman la atención.
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0: También estará Chanela Clica, una fusión que... Dice la compi que en directo te abre los sentidos. Flamenco alternativo con sonido mexicano.

También para la jornada de viernes, primera jornada, estará la señora Tomasa. Con ellos no hay un segundo de aburrimiento. Te llevan al mundo latino, te cogen de la mano para pasar por el reggaetón y además dice que le imprimen un toque funky que se traduce en un directo potentísimo. La señora Tomasa. Cierra el viernes Scorzo. Esto promete ser memorable. Llegan al FEN celebrando su 30 aniversario. Ritmos bailongos, base de sonidos latinos y rockeros enérgicos hasta decir basta.

0: Pasamos a la jornada de sábado. Comenzamos hablando de Arife. Si algo hace especial este proyecto es su capacidad para acercarnos a nuestra raíz. Lo consigue uniendo la música tradicional canaria con la cultura amazigh. Un viaje de sensaciones que pasa por la impresionante voz de Ayla Rodríguez. Ella abre la jornada del sábado en el FEN. Sigue cumbia Boruca, mestizaje en estado puro, una banda con sede en Francia y que tiene componentes de diferentes países. Han creado un proyecto único que llegará con cumbia y con reggaetón hasta el Cotillo.
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0: Siguen Kerals Laos.
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0: Flamenco con toque contemporáneo, una explosión a nivel mundial que está a punto de llegar a la Playa de la Concha en el Cotillo.
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0: También tenemos que hablar de Pongo. Llegará con su forma magistral de regalarnos afrofusión y ritmos electrónicos. Para cerrar el sábado, Antonio Carmona, reencontrándonos con él en Fuerteventura, un auténtico lujo. Está celebrando 20 años de carrera en solitario y viene a celebrarlo aquí a la Playa de la Concha en el Cotillo. Si sumamos su etapa en Ketama, hablamos de una historia musical muy amplia. No nos podemos olvidar del DJ Hudhan, que será el encargado de mantener la energía siempre en lo más alto durante las dos jornadas de

Fuerteventura en Música llegará este fin de semana al norte de la isla, a la playa del Cotillo, a la playa de la Concha. Hemos hablado de los grupos, de los artistas que van a poner música, pero hay otra mucha programación alrededor del FEN. Ya tenemos contando más cositas según se acerquen los días, porque queremos disfrutarla al máximo. Por cierto, que el cartel del festival está en el apartado agenda de nuestra página web, porque me están preguntando, ¿dónde veo el cartel? ¿Dónde veo qué grupos actúan cada día? Pues además de esta noticia que compartimos, también está en la agenda. Nuestra página web tiene un apartado de agenda. Clicas ahí, te vas a este fin de semana y ahí encuentras el cartel del Fuerteventura en Música, Playa de la Concha, en el Cotillo 3 y 4. Ahí te cuenta qué artistas actúan el viernes, quiénes estarán el sábado. Ahí conoceremos todos los detalles que iremos compartiendo según llegue la información, porque ya te digo yo que es mucho más que esos conciertos por la noche en el Cotillo. Hay otras actividades también durante el día.

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0: Repasamos en forma de titulares algunas informaciones que hoy te hemos ido contando, que son noticia y que al fin y al cabo forma parte de la actualidad de nuestra isla y de Canarias. Comenzamos hablando de las guarderías y escuelas infantiles de Pájara, donde se renueva. Hay un inicio de nuevo curso escolar y el Ayuntamiento de Pájara ha comenzado un plan de mejora en las escuelas infantiles de Morrojable y en la guardería de Costa Calma. Fuerteventura celebra a sus dos mejores alumnas de la PAU con notas de 9.93 y 9.90, entre las más altas de la provincia, Siana y Susana. El Gobierno de Canarias amplía a 300.000 euros las ayudas al desplazamiento para estudiantes universitarios. También te contamos que son 90 los estudiantes de Fuerteventura que participan en la convocatoria extraordinaria de la PAU, que se lleva a cabo del 30 al 2 de julio. Morrojable ha acogido con éxito el Canarias Game Show, una cita para los amantes del ocio digital y los eSports, celebrado este fin de semana pasado en Morrojable. Betancuria, que aprueba el programa de gestión ética de colonias felinas basado en la captura, esterilización y retorno de los gatos comunitarios. Cientos de personas han tomado la calle este fin de semana en Puerto del Rosario, en el Día del Orgullo LGTBIQ+, de Fuerteventura. Te hemos hablado de dos décadas de carné por puntos, donde la mortalidad en carreteras ha caído un 60% y España pasa a ser el farolillo rojo de la Unión Europea a referente en seguridad. El tiempo ha sido hoy también noticia. Calima, que regresa a la isla hoy con temperaturas en ascenso y también con viento fuerte, especialmente en el sur de Fuerteventura. Noticias que también compartimos en nuestra página web y redes sociales. El pichichi de la Preferente ficha por el Atlético Pájara. El reconocido futbolista José Rincón, conocido como Chata, se une al Atlético Pájara de la Primera Regional de Fuerteventura. Tenemos una próxima cita del escritor Y tú con Juan Gómez, 14 de julio, 8 de la tarde, Sala Josefina Pla del Centro Bibliotecario Insular. En Corralejo, detenido un hombre con requisitoria por violencia de género. La Dirección Insular de la Administración General del Estado ha guardado esta mañana un minuto de silencio en memoria de las víctimas de los terremotos registrados en Venezuela el pasado miércoles. Ha sido a las 10 de esta mañana. Cerramos con apunte cultural que también encuentras en nuestras redes sociales para que descubras la rica historia de la pesca y la vida marina en el emblemático Muelle Chico de Corralejo, un fascinante viaje a través del tiempo que revela la esencia de la vida costera y la evolución de la pesca en esta región. Memoria y Sal, los hijos del Bajío, representación histórica de la pesca y de la vida en el mar. Será el domingo 5 de julio, 8:30, en el Muelle Chico de Corralejo. Una cita para no perderte. Esta información la puedes ampliar, la encuentras en nuestra web y redes sociales.
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Hemos llegado al final de este tiempo de radio. Hemos agotado nuestro ratito para compartir la mañana, pero no te preocupes que regresamos mañana cuando el reloj marque las 10. Te invito a que sigas con nosotros, a que continúes disfrutando de la radio en esta jornada, en esta mañana, mañana tarde. Mañana todavía para los que no han almorzado, sobremesa para los que comen pronto. Buena música para acompañarte en este veranito. Me despido con el saludo de todo el equipo que hace el programa y el saludo de quien ha estado por aquí acompañándote. Siempre es un auténtico placer para mí, Carolina Llorente. 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

Me despido luego con una de esas canciones que han pedido nuestros oyentes esta mañana. Y también por aquí recuerdo, como nos hace Tina, nuestra felicitación para los Pedros y para los Pablos, que hoy están celebrando su santo. Hasta mañana.

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1: Son las 2.

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6: Son las 5. 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

0: las 7. 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
1: Son las 12.

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